0: Señoras y señores, desde la sala Eduardo Fabini del auditorio Doctora Adela Reta del Sodre, hemos compartido con ustedes en vivo y en directo una gala musical a cargo del Coro Nacional y músicos invitados, y se titula Gloria y Magnificat de John Rutter. Bajo la batuta de este director invitado, Juan Manuel Brarda, República Argentina, se contó con la actuación solista de Anaí Cardoso, soprano, de la misma nacionalidad que el director, y de músicos invitados, maestro preparador, director estable del Coro Nacional del Sodre, maestro Esteban Luis. Gloria y Magnificat son dos obras maestras de la música coral del compositor británico John Rutter, y hemos presentado ambas partes en ese mismo orden esta noche. Ya prácticamente en el final de nuestra transmisión queremos recordarle que el próximo concierto será el 11 de septiembre de 2026 en el Auditorio Nelly Goitiño y se llama Britten y Stravinsky, con la directora invitada Malena Rivarola. No obstante, el coro puede estar participando en alguna otra actividad de los cuerpos estables. En la última parte ya nos estamos despidiendo de nuestros amigos oyentes, agradeciéndoles como siempre su atención, su sintonía. En esta transmisión hemos trabajado para ustedes, operador en cabina de salida al aire del Auditorio Adela Reta, Federico Sorensen, en mesa de operaciones de Babel FM y Radio Clásica, Leonora Balsani, coordinación Luis Ignacio Moreira y Alejandra Stagnari, locutor y presentador, quien les habla, Luis Armando. Muchas gracias, muy buenas noches.
1: De la venganza que cantan Otello y Iago en el segundo acto de la ópera Otello, de Gioachino Rossini. A excepción de la primera escena del primer acto, los finales de actos tradicionales son evitados por completo. La ópera culmina con las rimbombantes palabras de Rigoletto o la maledizione, mientras que en el tercer acto otro gran golpe de genialidad es el delicioso quinteto Bella figlia dell'amore, así como el coro vocalizado que representa a la tormenta. La versión de Rigoletto que transmitiremos a continuación es uno de los registros discográficos de antología de esta ópera. La misma presenta un inigualable trío protagónico integrado por la soprano Renata Scotto, el tenor canario Alfredo Kraus, realizando un magnífico duque de Mantua, y finalmente al barítono Ettore Bastianini, quien hiciera una especialidad del papel principal, adornándolo con sus potentes y volcánicas notas agudas y su macizo timbre oscuro. Como nota personal, el realizador de este programa desearía destacar la gran importancia de esta ópera en su vida, habiendo sido la primera experiencia lírica que experimentara a los 4 años de edad, dedicándosela a la eterna memoria de su padre, Yamandú Funes Delfino, quien lo iniciara en el arte lírico. El detalle completo de nuestro Rigoletto es el siguiente. Rigoletto, Ettore Bastianini, barítono. El duque de Mantua, Alfredo Kraus, tenor. Gilda, Renata Scotto, soprano. Sparafucile, Ivo Vinco, bajo. Maddalena, Fiorenza Cossotto, mezzo soprano. Giovanna, Clara Fotti, soprano. Monteirone, Silvio Maionica, bajo. Marullo, Virgilio Carbonari, baritono. Matteo Borsa, Enzo Guagni, tenor. Conde Ceprano, Giuseppe Moresi, barítono. Condesa Ceprano, Clara Fotti, soprano. Junto a ellos, el coro y la orquesta del Maggio Musicale Fiorentino, bajo la prestigiosa batuta de Gianandrea Gavazzeni. Grabación en estudio, realizada en el año 1960. Repasemos juntos entonces el argumento de este gran clásico verdiano. Este drama de pasión, amor filial, traición y finalmente venganza tiene lugar en el Ducado de Mantua y en los alrededores de la ciudad en el siglo XVI. Acto primero. Magnífica sala del Palacio Ducal de Mantua, en la que el duque celebra una fiesta con sus cortesanos y nobles. Por una de las puertas llega el duque en compañía del cortesano Matteo Borsa. Ambos conversan amigablemente sobre las aventuras amorosas del soberano. En este punto surge una de las melodías más brillantes de la ópera, que es entonada por el duque, la balada Cuesta o Cuella, un canto al amor libertino que firmaría hasta el mismísimo Don Giovanni. Para él, todas las mujeres son iguales y ser fiel a una es ser cruel con la otra. Tras un breve cortejo del duque a la condesa de Ceprano, hace aparición el protagonista, Rigoletto, el bufón jorobado de la corte. Como era de esperar, el bufón también es objeto de las burlas de algunos de los cortesanos, como Marullo, que se ríe de que Rigoletto pueda tener una amante, sin sospechar que la mujer que han visto no es otra que su hija, Gilda. Tras el cortejo frustrado, aparece el duque molesto con el propio conde de Ceprano, ante lo que Rigoletto intenta ridiculizar a este último, tratando de enumerar los posibles castigos que le podría proporcionar. Esta actitud del bufón provoca que los cortesanos se unan contra él, mientras que el duque le advierte del peligro que puede correr de persistir en esa actitud. La fiesta es interrumpida por la brutal entrada del conde de Monterone, ofendido y profundamente encolerizado. El noble señor viene a pedir explicaciones al duque por su aventura amorosa con su hija, a quien no se nombra. Con el objetivo de alterar los ánimos, Rigoletto trata de ridiculizarlo, pero lo que consigue a cambio es una maldición para él y para el duque. Mientras que el bufón se siente blanco de la horrible maldición, los guardias del duque arrestan a Monterone. Los invitados lamentan lo sucedido, mientras que el temible conde repite una y otra vez la maldición sobre la cabeza de Rigoletto. La escena cambia a un pasaje junto a la casa de Rigoletto en un suburbio de Mantua. Con el recuerdo de esa maldición, marcha el bufón de vuelta a su casa cuando se encuentra con un sicario llamado Sparafucile. Este dúo, que será el primero de los tres consecutivos, es un maravilloso andante y es un ejemplo de la afortunada combinación entre las voces de bajo y barítono que luego Verdi explotaría a la perfección en Don Carlos. Cuando se despiden, queda Rigoletto pensando en su parecido con el asesino a sueldo. «Yo tengo la lengua, él, el puñal», exclama el bufón en el célebre monólogo con el que lamenta su triste suerte y su condición de deformidad física. Una vez más, la sombra de la maldición entra en su mente, pero finalmente la descarta como una simple locura. El monólogo es un fragmento de gran valía, puesto que vemos por primera vez a Rigoletto como ser humano que sufre. Una vez llegado a su casa, le recibe su hija Gilda, con lo que podemos disfrutar de uno de los mejores dúos compuestos por el maestro de Busetto. El dúo se compone de tres partes: la primera de gran vivacidad, una segunda más sentimental, donde el bufón explica quién es la madre de ella, y una última parte de alto nivel musical, donde también interviene Giovanna, el ama de llaves. Con la mente aún puesta en la maldición, el bufón pide a Giovanna que trate de velar a su hija para que nadie ni nada pueda dañarla. Tras la despedida, ambas mujeres se quedan hablando y Gilda le comenta sobre cierto joven que la siguió hasta la iglesia. Cuando comenta que le daría igual que fuese pobre o rico, surge el duque que ha oído la conversación e inician el último dúo lleno de romanticismo, cuya cumbre es, sin duda, el fragmento «E il sol dell'anima, la vita e amore». Se da a conocer como Gualtier Maldi, un pobre estudiante, ya que ella desconoce su verdadera identidad. En ese momento aparece Giovanna advirtiendo rumores de pasos. Antes de partir se despiden con la promesa de volver a encontrarse. Gilda queda sola, recordando el nombre de su amado en el aria «Caro nome», la cual no dejará de cautivar a los oyentes por su belleza y sentimiento. Mientras tanto, se advierte la presencia de Ceprano, Marullo, Borsa y demás cortesanos enmascarados, quienes vienen a raptarla, ya que piensan que es la amante de Rigoletto. Para evitar sospechas al aparecer Rigoletto, le comentan que van a secuestrar a la condesa de Ceprano. El bufón se une a ellos, aunque le imponen que debe enmascararse, a lo que acepta gustoso. Una vez, con la máscara y una venda puesta sobre los ojos, lo llevan hasta su propia casa y secuestran a su hija mientras que él sostiene la escalera. Al final de la escena se da cuenta de que ha sido objeto de una burla por parte de los nobles, mientras que oye el lejano grito de socorro de la secuestrada Gilda. Aterrorizado, Rigoletto exclama: ¡Ah, la maledizione!, mientras que el telón cae rápidamente.

Acto segundo. Tras haber vuelto para ver a Gilda y encontrar la puerta abierta y la casa vacía, llega el duque a su palacio, lleno de ira hacia los raptores. En un recitativo y aria convencionales, el a mi fu rapita y par mi vederle lacrime, expresa su fugaz sentimiento hacia la amada que le ha sido sustraída. En este momento, llegan los cortesanos comentando que han raptado a la amante de Rigoletto. Al escuchar la narración coral del rapto, va confirmándose en su corazón que la muchacha raptada era Gilda y siente una gran alegría en su interior. El duque parte alegremente. Llega Rigoletto apesadumbrado por el rapto y tratando de buscar cualquier objeto, cualquier indicio que le revele que Gilda está allí. Los nobles tratan de distraerlo, pero el bufón no expresa otra cosa que su desprecio por ellos. Se presenta entonces un paje buscando al duque. Las ambiguas respuestas de los cortesanos confirman a Rigoletto que su hija está allí. Burlonamente, los cortesanos le sugieren que busque a otra amante, lo cual provoca un estallido de ira por parte de Rigoletto, reclamando a su hija. Los cortesanos quedan atónitos ante la identidad de la muchacha raptada. Una tempestad se desata en el alma de Rigoletto, que con gritos amenazantes impreca a los nobles en su soberbio apóstrofe: «Cortigiani, vil razza dannata». Esta gran aria es uno de los principales momentos de toda la ópera y quizás el más impactante. Se divide en dos partes. Una primera, dramática y explosiva ante los cortesanos, mientras que la segunda es más de compasión hacia un padre que solo tiene a su hija, su único consuelo en el horrible mundo que lo rodea. El reencuentro entre Gilda y Rigoletto es más amargo que en el primer acto, ya que ella ha descubierto cuál es la verdadera cara del duque. Por otra parte, Rigoletto se siente molesto ante su protector, comenzando a albergar ideas sobre la conversación con el sicario Sparafucile. En esos momentos, Monterone es conducido a prisión, lamentando que la maldición que lanzó sobre el duque haya caído en saco roto. Rigoletto exclama que Monterone tendrá en él a su vengador. El acto culmina con la perspectiva de dicha venganza en el célebre dúo «Sí, vendetta, tremenda vendetta».

Acto tercero. Una posada de mala calidad en las afueras de Mantua, donde viven el sicario Sparafucile y su hermana Magdalena, que sirve de señuelo para atraer a sus víctimas. Llegan Gilda y Rigoletto. La muchacha confirma que aún ama al duque, mientras que Rigoletto desea demostrarle su infidelidad. El duque mismo se halla hospedado en la posada en busca de una nueva aventura amorosa. Mientras que bebe vino, vuelve a tratar el tema de las mujeres como ya lo hizo en el primer acto, esta vez de forma más popular, con el celebérrimo vals «La donna è mobile, la mujer es voluble». Detrás de la casa, Rigoletto se reúne con el sicario para acordar la muerte del duque. En la sala principal, mientras tanto, el duque empieza a cortejar a Magdalena ante la mirada atónita de Gilda, que observa otra vez cómo es en verdad que se trata del duque. En el célebre quinteto «Bella figlia dell'amore», el duque expresa palabras de amor para Magdalena, mientras que padre e hija comentan desde afuera la acción. Rigoletto le pide a Gilda que abandone el lugar y se dirija a Verona, mientras que él se debe quedar allí. Una vez que se ha marchado su hija, se encuentra con Sparafucile para arreglar el crimen, mientras que en el interior sigue el intento de seducción del duque a Magdalena. Cuando el duque se retira a descansar, Magdalena y Sparafucile preparan el puñal y el saco para meter el cuerpo del duque una vez que sea asesinado. Durante la conversación, Magdalena le pide que mate al bufón y no al duque, a lo que se niega Sparafucile porque Rigoletto es el que paga y él le será fiel. Sparafucile le dice que si alguien llega en la media hora que queda para la medianoche, esa persona ocupará el lugar del duque, mientras que Magdalena se molesta porque no es posible la llegada de alguien con el mal tiempo que amenaza. Gilda, que escucha la conversación de los dos hermanos, decide suicidarse por la vida de aquel que la traicionó y por la pena de la otra mujer, que llora. Vistiéndose de mendigo, al entrar en la casa recibe la estocada del sicario, mientras que Magdalena la introduce en el saco a la espera de que llegue Rigoletto. Los dos tríos, que se desarrollan de forma paralela, son de gran intensidad. Rigoletto llega a la medianoche, se encuentra con el sicario y le paga la otra mitad pactada, recibiendo el saco con el cuerpo inerte. Cuando se queda a solas con el cuerpo, se dirige al río mientras que disfruta del gran momento, ya que cree tener en la bolsa el cadáver de aquel que mancilló el honor de su hija. Pero cuando escucha la voz del duque no muy lejos de allí entonando de nuevo frases de la donna è mobile, se pregunta quién está dentro del saco, hasta que un relámpago le revela la terrible verdad: el rostro de su hija Gilda. Ella sigue viva, aunque próxima a morir, lo que va a dar lugar al tercero y último dúo entre padre e hija en un ambiente más funesto, ya que la muerte de ella se percibe en cada nota. Lo más memorable es el último tramo del dúo, en el que Gilda promete rezar por su padre en el cielo junto a su madre que ya la espera. Pero Rigoletto le pide desesperadamente que no muera y lo deje solo en el horrible mundo. Una vez que Gilda expira, Rigoletto cae fulminado, exclamando una vez más: «¡Oh, la maldición!»

0: Hemos escuchado Rigoletto, drama lírico en tres actos, libreto de Francesco Maria Piave, música de Giuseppe Verdi. El reparto ha sido el siguiente. Como Rigoletto, Ettore Bastianini, barítono. El duque de Mantua, Alfredo Kraus, tenor. Gilda, Renata Scotto, soprano. Sparafucile, Ivo Vingo, bajo. Maddalena, Fiorenza Cossotto, mezzosoprano. Giovanna, Clara Foti, soprano. Monterone, Silvio Maionica, bajo. Marullo, Virgilio Carbonari, barítono. Matteo Borsa, Enzo Guagni, tenor. Conde Ceprano, Giuseppe Moresi, barítono. Y Condesa Ceprano, Clara Foti, soprano. Junto a ellos participaron el coro y la orquesta del Maggio Musicale Fiorentino, bajo la prestigiosa batuta de Gianandrea Gavazzeni. Hemos trabajado para ustedes, en el guión, la realización general y el material auditivo, Fernando Funes. Ariel Gómez en los controles de grabación. Leonora Balsani en la edición. Y en la locución, Mariana Lobo.
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6: Estudio Opus 16, número 2 y número 3 para orquesta de Arthur Bliss, Reino Unido, 1891-1975. Interpreta la Orquesta Filarmónica del Norte de Inglaterra bajo la batuta de David Lloyd Jones. Detalles: primero, adagio, manon troppo; segundo, allegro.

0: de Arthur Bliss, se ha escuchado 2 estudios, Opus 16 para orquesta. Interpretó la Orquesta Filarmónica del Norte Inglés.
1: De Francis Poulenc, Francia, 1899-1963, Banalités. Interpreta el barítono Miguel Piquemal. Al piano, Christine Lagerrig. Detalles: primero Chanson d'Orchenise, segundo Hotel, tercero Fagnes, cuarto Voyage à Paris, quinto Saint-Claude.

0: Piquemal, al piano Christine Lagerrig. Detalles: primero chanson d'Orchenisse, segundo Hotel, tercero Fagnes, cuarto Voyage à Paris, quinto Saint-Claude.
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Laika, la perra espacial. Ópera en cuatro actos. Libreto de Peter Franz Tomeis. Música de Martin Pedding. Estreno mundial. Teatro Stadtschouwburg de Ámsterdam el 3 de junio de 2014. Tal como lo afirma la milenaria cultura china, en el teatro todo es posible, lo cual se hace extensivo naturalmente también al género lírico-escénico. Por tales razones, no debe sorprendernos hallar un interesante número de óperas con animales como protagonistas en forma directa o indirecta. Basta pensar simplemente en La urraca ladrona de Gioachino Rossini, El ruiseñor de Igor Stravinsky, La ardilla en apuros de Nino Rota, La zorrita astuta de Leoš Janáček o más hacia nuestros días en Moby Dick de Jake Heggie, una de las obras maestras del temprano siglo XXI. Por tales razones, entonces, es que nuestra ópera de esta noche posee como protagonista indirecta a Laika o Ladradora, en lengua rusa, una perra callejera que naciera en Moscú en 1954 y que se convirtiera en la primera cosmonauta del reino animal al ser lanzada dentro de la nave soviética Sputnik 2 el 3 de noviembre de 1957. Pero la vida de Laika no fue extensa. El desdichado animal, quien fuera el primer ser vivo en orbitar la Tierra, falleció horas después del lanzamiento de la nave espacial debido a un fallo en el sustentador R7, el cual provocó un letal sobrecalentamiento de la cabina principal. Para la edición del Festival de Holanda de 2014, el director y escenógrafo Pierre Audy encargó una nueva ópera al compositor neerlandés Martijn Pedding, con la figura de la perra cosmonauta como sujeto principal y contando con un libreto del exitoso novelista Peter Franz Tomeis. En la misma, Robert, un popular conductor de un talk show televisivo, alcanza el total hastío y aburrimiento con su vacía vida de glamour, decidiendo en su mente unirse al astronauta soviético Yuri Gagarin y a su perra en el espacio sideral en torno a la Tierra. Martijn Pedding es, como dijéramos, un compositor holandés, nacido en Ámsterdam el 24 de abril de 1956. Alumno de Louis Andriessen en composición, de Fania Shapiro en piano y de Geert van Coulon en orquestación, Pedding estudió asimismo sonología en la Universidad de Utrecht, para luego de obtener su diploma en composición, convertirse en el director del Departamento de Composición del Conservatorio Real de Den Haag, es decir, en castellano, La Haya. Las obras de Pedding, que muy a menudo son el resultado de conversaciones con los propios músicos, son hoy día ejecutadas por prominentes ensambles, solistas y orquestas en todo el mundo. Nuestro compositor ha creado óperas, obras instrumentales, música de cámara y electrónica. Adicionalmente, Pedding ha realizado varios documentales radiofónicos y se ha convertido en el acompañante pianístico de la Compañía de Danza Moderna de Cristina de Châtel. Sus primeras obras respondían principalmente a un atonalismo libre, que luego evolucionaría en texturas más angulares y estructuras armónicas más sólidas, con la inclusión de música electrónica, incluyendo elementos tanto modernos como históricos, así como influencia de varias culturas populares. Musicalizar el libreto de Tomeis no fue tarea fácil para Martijn Pedding, ya que se trata del primero escrito por el célebre novelista y ha sido criticado por muchos por exhibir personajes que no son lo suficientemente fuertes desde el punto de vista dramático. No obstante, pese a haber creado una partitura multicolorida que incluye disonancias, música tonal, jazz, salsa y repetidos pasajes rítmicos, Pedding dota a sus personajes con líneas vocales no del todo abrasivas y hasta por momentos podría decirse que anticuadas. Sin embargo, las mismas carecen de refinamiento y de etiqueta, y muy frecuentemente el compositor exige a sus cantantes oscilar entre sus registros graves y agudos en forma de una suerte de recitativo constante. De tal manera, pasajes ondulantes en las cuerdas, el sonido melancólico de un corno y el de las notas de una guitarra eléctrica desafinada,
constituyen el fondo musical de la presentación de Robert, el protagonista masculino de la ópera. Robert se halla en un estado de crisis personal, añorando su mundo privado y alejarse del ojo público, luego de estar en permanente competencia con el jefe televisivo Ricardo, quien se expresa con cómicos alaridos en la región sobreaguda. Las proyecciones de videos, naturalmente no apreciables en nuestra grabación de audio, contienen pasajes pregrabados y close-ups realizados sobre la audiencia y sobre el propio Robert. De tal manera, músico y libretista pretenden demostrar cómo en el mundo moderno el ser humano tan solo existe públicamente mediante hallarse activo en las redes sociales, televisión, radio, YouTube o cualquiera otra similar. En la orquesta se añaden una guitarra eléctrica, un acordeón y un címbalom, un instrumento cordófono, percutivo, de origen húngaro, con el fin de crear una atmósfera hipnótica y sugestiva. Pasemos entonces a conocer a los cantantes responsables por esta gran extravaganza operística, la cual posee gran relevancia en nuestros tiempos. Robert, Thomas Olimans, barítono. Trix Dominatrix, Clarence McFadden, soprano. Ricardo, Marcel Beckman, tenor. La madre, Elena Rosker, contralto. Grimelda, Marike Steinhuck, soprano. Yuri Gagarin, Denis Wilgenhoff, bajo. Leporello, Matthijs van de Voorde, barítono. Y Laika, Leonie Meyer, niña soprano. Ejecutan el conjunto instrumental Asko Schoenberg bajo la dirección de Etienne Stevens. Pasemos entonces a repasar juntos el argumento de nuestra Laika. Aunque originalmente la ópera se divide en cuatro actos relativamente cortos, los mismos se ejecutan sin pausas y sin solución de continuidad, formando un solo acto de alrededor de las 2 horas de duración. En 2012, el compositor Martin Pering informó a sus cantantes que cada uno de los actos sería de un carácter diferente. El primero y el tercero son estáticos y caleidoscópicos, al hallarse ambientados en un estudio de televisión. El acto segundo es de carácter oscuro y psicótico. El acto final es transparente y dotado de cualidades extraterrenales al transportarnos al mundo paralelo de Laika y del cosmonauta Yuri Gagarin. Acto primero. En un estudio de televisión se prepara un nuevo capítulo de un popular chat show. El jefe televisivo Ricardo intenta conquistar a la actriz Grimelda recurriendo incluso a expresiones de lenguaje vulgar y soez. No obstante, Grimelda solo tiene ojos para Robert, la estrella absoluta y conductor del show. Trix Dominatrix, otra celebridad televisiva, se halla también enamorada de Robert, cuyo orgullo masculino aumenta exponencialmente. Músico y libretista se burlan de esta manera de la superficialidad de los programas televisivos de esta categoría, así como de las obsesiones de los jefes con los ratings de la audiencia. Trix, Dominatrix y Ricardo se hallan molestos, dado que los ratings de Robert se hallan en curva descendiente en los pasados días. Para horror de ambos, Robert anuncia públicamente hallarse en medio de pavor y de una crisis existencial, desmoronando de tal manera las expectativas de la audiencia. Empleando la voz en falsete, afirma hallarse perdido dentro de sí mismo para luego descender a su registro grave con el fin de exhibir su irresistible sex appeal. Robert vive aún con su dominante madre, quien no le permite avanzar como persona. Con gran nostalgia recuerda sus más queridos sueños, cuando en su habitación gustaba de contemplar las estrellas, acariciando la idea de algún día hallarse en el cosmos, donde pudiera encontrar liberación absoluta de la resaca terrenal. El show continúa entonces con su habitual desarrollo. Acto segundo. Nos hallamos ahora en el living room de la casa de Robert. Su madre piensa que su hijo se halla actuando el rol de otra persona que no es el mismo. En el recinto, la enfermiza dama mantiene el cadáver embalsamado del padre de Robert, a quien obliga a besarlo. La mujer extraña al joven que solía observar con gran pasión el cielo estrellado, soñando con navegar a través del mismo. Mientras tanto, en su habitación, Robert emplea un transmisor radial para intentar comunicarse con el astronauta Yuri Gagarin y su perra Laika, quienes rápidamente lo invitan a unírseles en el espacio exterior, donde, según ambos, hasta el propio futuro
se vuelve una memoria. Acto tercero. Mientras tanto, Trix Dominatrix y Grimelda discuten sobre Robert ante el patético declive de los ratings de su programa televisivo. Un atormentado Robert se presenta profiriendo frases inconexas y delirantes, culminando por expulsar violentamente a la audiencia del estudio. Derribando una cámara de televisión, huye airado del lugar, momentos en que Ricardo saborea su triunfo y se dispone a reemplazarlo como conductor del programa. Acto cuarto. Gagarin y Laika descienden a la Tierra para llevarse a Robert con ellos. El coro y los operadores del estudio televisivo unen sus voces para ofrecerle una cordial y ceremoniosa despedida. Gagarin explica a Robert que cuando el conteo termine, el tiempo permanecerá congelado. Todo lo que Robert deberá hacer es liberarse por completo de su vida terrenal, la cual le ha causado muchas más angustias que felicidad. La ópera culmina con un epígrafe coral celebrando el escape final de los cosmonautas y de su invitado, Robert.

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0: Hemos escuchado Laika, la perra espacial, ópera en cuatro actos, libreto de Peter Franz Tomeis, música de Martijn Perring. El elenco ha sido el siguiente, como Robert, Thomas Oulemans, barítono, Trix Dominatrix, Claren McFadden, soprano, Ricardo, Marcel Bakeman, tenor, la madre, Elena Rosker, contralto, Grimelda, Marike Steinhuk, soprano, Yuri Gagarin, Denis Wilgenhoff, bajo, Leporello, Matthijs van de Burd, barítono, y Laika, Leonie Meyer, niña soprano. Participaron junto a ellos el conjunto instrumental Asko Schoenberg, bajo la dirección de Etienne Siebens. Por cualquier consulta o comentarios, llamar a los siguientes teléfonos 092-185-305 o 094-336-207 o comunicarse vía email a ffunes3000@yahoo.com, todo en minúscula. Hemos trabajado para ustedes en el guión, la realización general y el material auditivo Fernando Funes, Ariel Gómez en los controles de grabación, Leonora Balsani en la edición y en la locución, Mariana Lobo.
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1: Comenzamos el programa de hoy hablando de uno de los compositores más destacados de la opereta vienesa, perteneciente a una familia de músicos cuya popularidad se palpita hasta el presente. Johann Strauss, hijo, 1825-1899, es un compositor austríaco, hijo de Johann Strauss, y su hermano, Joseph y Eduard, todos ellos compositores también, aunque no alcanzaron la fama de Johann, al que se le conocía en Viena como el rey del vals, debiéndose en gran parte a sus composiciones la popularidad de la que gozó este género musical en la Viena del siglo XIX. Aunque su padre no deseaba que su hijo se dedicara a la música, estudió secretamente violín cuando su padre abandonó a la familia. Contando Johann con 17 años, pudo éste dedicarse plenamente a su carrera como compositor. A los 19, realizó su primera aparición en público, dirigiendo su propia orquesta. A la muerte de su padre, unió su grupo a la orquesta de su progenitor, que éste había lanzado a la fama en el pasado. En sus múltiples giras por Europa y en 1876 por Estados Unidos, interpretó sus propias composiciones, en especial sus valses. Entre 1871 y 1897,

compuso 16 operetas para los teatros de Viena, entre las que se destacan El Murciélago, 1874, y El Barón Gitano, del 85. Su éxito y popularidad alcanzaron cotas tan altas que hasta 1865, es decir, en 1872, en ocasión del Jubileo Internacional por la Paz, fue invitado a Boston, Estados Unidos, donde su actuación fue espectacular delante de un público, un auditorio de 100.000 personas dirigió con la ayuda de 100 subdirectores una orquesta de 20.000 músicos. Voces de Primavera, vals de Johann Strauss hijo, por la Orquestre Philharmonique de Berlín, dirigida por Herbert von Karajan.

Voces de Primavera, vals de Johann Strauss, hijo, interpretaba la Orquestra Philharmonique de Berlín, dirigida por Herbert von Karajan. La Peritiole es una de las operetas más populares de Jacques Offenbach. Se representó por primera vez en el Théâtre des Variétés de París el 6 de octubre de 1868 con una fenomenal acogida. Es la adaptación, según Offenbach, de la figura de Micaela Villegas, 1748-1819, más conocida como la Peritiole, popular actriz amante de Manuel de Amat y Junier, virrey de Perú, entre 1761 y 1776, un personaje real que, además de Offenbach, inspiró a Mérimée, Le Carus du Saint-Sacrement, novela en la que se basa la opereta, o Jean Renoir, Le Carus d'Or. La Monte Carlo National Orchestra, dirigida por Reinald Giovanninetti, interpreta el entreacto, segundo cuadro, acto tercero, de la opereta La Peritiole de Jacques Offenbach,

La Monte Carlo National Orchestra, dirigida por Reinald Giovanninetti, interpretaba el entreacto, segundo cuadro, acto tercero de la opereta La Pérégeole de Jacques Offenbach. Madame Favart es otra opereta en tres actos de Jacques Offenbach. La historia de amor y aventura se desarrolla en Francia en el siglo XIX. El libreto en francés fue escrito por Alfred Duroux y Henri-Charles Thibault. Su trama de fantasía fue construida alrededor de la actriz francesa celebrada en la vida real por Marie-Justine Benoît Durand-Serré, 1727-1775, su marido, dramaturgo y manager Charles-Simon Favart, 1710-1792, y el general admirador de actrices Maurice de Saxe, 1696-1750, que también aparece en la ópera del verismo Adriana Lecouvreur. Seguidamente, la Monte Carlo National Orchestra, dirigida por Reinald Giovanninetti, interpreta obertura de la opereta Madame Favart de Jacques Offenbach.

0: La Monte Carlo National Orchestra, dirigida por Reinald Giovanninetti, interpretaba la obertura de la opereta Madame Favart de Jacques Offenbach.
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0: Alma de Dios, de 1907, es una comedia lírica en un acto, zarzuela, de José Serrano, 1873-1941, con libreto de Carlos Arniches y Enrique García Álvarez. Eloísa es una huérfana prometida de Agustín, que la conoce cuando llega a Madrid huyendo de los malos tratos de su madrastra. Pasa por ser madre de un hijo ilegítimo, pero en realidad la madre es su prima Irene, con la cual vive junto a su tía, casada con el señor Adrián. Su tía Marcelina intenta, con esta mentira, salvar a su hija Irene. Tras numerosos enredos familiares, se aclara la verdad y los novios pueden vivir juntos y en paz. Escuchemos Preludio de la zarzuela Alma de Dios, de José Serrano, por Coro Cantores de Madrid y Orquesta Filarmonía de España, dirigida por Rafael Fruibeck de Burgos.

Presentábamos Preludio de la zarzuela Alma de Dios, de José Serrano, por Coro Cantores de Madrid y Orquesta Filarmonía de España. Dirigió el maestro Rafael Fruibeck de Burgos. La Reina Mora es un sainete lírico en un acto y tres cuadros, con texto original de Serafín y Joaquín Álvarez Quintero, música de José Serrano. El misterio creado por Coral al enclaustrarse en una casa sevillana para compartir la privación de la libertad de Esteban, su novio, preso por defenderla, da pie a presuntuosos don Juanes para lanzarse a su conquista y a las lenguas de doble filo para inventar leyendas. Como ocurre en muchas obras del género, el argumento no es lo más trascendente de la pieza, lo importante es la magistral definición de los personajes creados por los libretistas y la adecuación de la partitura al entorno así creado. Van desfilando ante nosotros todos estos tipos: el niño de los pájaros, Cotufa, Mercedes y Laura, Miguel Ángel, Don Nuez, los presos y, como no, Coral y Esteban, hasta llegar al previsible final feliz que se adivina, aunque no se escenifica, tras el número culminante de la cárcel. Coplas de la zarzuela La Reina Mora, por la mezzosoprano Teresa Berganza y la English Chamber Orchestra, dirigida por Enrique García Asensio.

Les ofrecíamos coplas de la zarzuela La Reina Mora, música de José Serrano, por la mezzosoprano Teresa Berganza y la English Chamber Orchestra, dirigida por Enrique García Asensio. El Guitarrico, zarzuela cómica en un acto y tres cuadros, se estrenó en el Teatro de la Zarzuela de Madrid el 12 de octubre de 1900. Sus libretistas Manuel Fernández de la Puente y Pascual Pérez Frutos escribieron para la música de Agustín Pérez Soriano. Se trata de un breve cuadro rural que sucede en un pueblo indeterminado de Aragón. El baturro Perico y la baturra Trini, que se han creado juntos y que se quieren, se ven separados por la distinta posición social y por los deseos ajenos, desde luego, de que ella se case con el ganadero rico. Al final los enamorados salvan todos los obstáculos y consiguen el triunfo de su amor. Escuchemos la famosa Jota de Perico, o suena, Guitarrico mío, de la zarzuela El Guitarrico, por el tenor Alfredo Kraus y la Orquesta Sinfónica de Madrid, dirigida por José Olmedo.

Les hemos ofrecido Jota de Perico, O suena guitarrico mío, de la zarzuela El Guitarrico, con música de Agustín Pérez Soriano, por el tenor Alfredo Kraus y la Orquesta Sinfónica de Madrid, dirigida por José Olmedo. Luisa Fernanda es una comedia lírica en tres actos, en verso, con texto original de Federico Romero y Guillermo Fernández Shaw, música de Federico Moreno Torroba, que fue estrenada el 26 de marzo de 1932 en el Teatro Calderón de Madrid. El célebre triángulo amoroso entre el poderoso Vidal Hernando, el soldado Javier y la garbosa Luisa Fernanda sigue cautivando a los auditorios desde siempre. Se cuenta en el diccionario de la zarzuela que los antecedentes del estreno venían enmarcados en la similitud de la situación política de la fecha de la época del estreno, Segunda República, con la de los tiempos en que se desarrollaba la acción de la pieza, finales del reinado de Isabel II y preludio, por tanto, de la Primera República. De la zarzuela Luisa Fernanda de Federico Moreno Torroba, presentamos Caballero del Alto Plumero, o dúo de Carolina y Javier, en las voces de la soprano lírica Montserrat Caballé y el tenor Bernabé Martí, junto a la Orquesta Sinfónica, dirigida por Eugenio M. Marco.

De la zarzuela Luisa Fernanda de Federico Moreno Torroba presentábamos Caballero del Alto Plumero, o dúo de Carolina y Javier, en las voces de la soprano lírica Montserrat Caballé y el tenor Bernabé Martí, junto a la orquesta sinfónica dirigida por Eugenio M. Marco. La zarzuela Cádiz es un episodio nacional cómico lírico dramático en 2 actos y 9 cuadros, con texto original de Javier de Burgos, música de Federico Chueca y Joaquín Valverde. Fue estrenada el 20 de noviembre de 1886 en el Teatro Apolo de Madrid. Cádiz constituye el modelo de zarzuela popular, pintura brillante y expresiva de un momento culminante de la historia de España, entresacado en cuanto a la idea de uno de los episodios nacionales de Don Benito Pérez Galdós. Chispero describe el estreno diciendo que el éxito fue clamoroso. El libro gustó mucho y la música muchísimo más. El desfile final del primer acto, con la briosísima marcha, que luego fue histórica en los anales españoles, puso al público de pie. La ovación con que se premió la salida del liberador de Cádiz, montando un brioso corcel blanco, enardeció a todos los espectadores, muchos de los cuales, a decir de los cronistas en los periódicos, enloquecieron vitoreando a España, totalmente ajenos al hecho de estar asistiendo a una evocación teatral, como si tal y verdaderamente hubieran formado parte del pueblo de Cádiz que aclamaba a sus héroes. Todo el acto segundo transcurrió entre ovaciones, pocas veces superadas en el teatro, y los autores fueron aclamadísimos durante la representación, y al final de ella, curiosamente, la famosa marcha no fue compuesta para esta zarzuela, sino que lo había sido 20 años antes con el nombre de Himno de Prim, y luego fue incluida en esta pieza. Jota final, ya habrán visto a los franceses de la zarzuela Cádiz, de Federico Chueca y Joaquín Valverde, episodio nacional cómico lírico dramático en 2 actos, con libreto de Javier de Burgos. Intérpretes, el tenor José Bros, como el Rubio, coro de la Ópera de Málaga, con dirección de Francisco Heredia, y Orquesta Filarmónica de Málaga, dirigida por Lorenzo Ramos, función llevada a cabo en el Teatro Cervantes de Málaga en 2010.

Jota final, ya habrán visto los franceses de la zarzuela Cádiz de Federico Chueca y Joaquín Valverde por el tenor José Bros como El Rubio, coro de la Ópera de Málaga, dirigida por Francisco Heredia, y Orquesta Filarmónica de Málaga, dirigida por Lorenzo Ramos. El musical, según algunas definiciones, es una nueva forma de opereta, donde el teatro como género complementa la acción, y hacia mediados y fines del pasado siglo XX, muchos lo consideran un género de culto. Esta forma de teatro combina música, canciones, diálogo y baile, y suele representarse en grandes escenarios, tales como los teatros del West End de Londres o Broadway en New York, principales sedes del teatro musical. Podríamos hablar horas de este género y de hecho recurriremos a él en otras entregas. Vamos a detenernos en un musical emblemático, The Sound of Music, traducido en España como Sonrisas y Lágrimas o El Sonido de la Música, de Richard Rodgers y Oscar Hammerstein II, con libreto de Howard Lindsay y Russell Crowe. Está basado en la película alemana occidental de 1956, Die Trapp Family, la familia von Trapp, y la novela de María von Trapp, la historia de los cantantes de la familia Trapp, en la cual la película de Hollywood está basada. La producción original de Broadway se estrenó el 16 de noviembre de 1959 y en el año 1960 ganó 5 premios Tony, incluyendo el de Mejor Musical. La producción se representó durante 1.443 funciones. The Sound of Music fue el último musical de Rodgers y Hammerstein. Fue objeto de una adaptación cinematográfica homónima protagonizada por Julie Andrews y lanzada en 1965. El argumento está basado en una historia real, la de María Augusta von Kutschera y el capitán Georg von Trapp. María nació en un tren rumbo a Viena el 25 de enero de 1905. Su madre murió cuando tenía 2 años y fue criada por su tía en una pequeña aldea. Creció como atea y socialista, pero su vida cambió tras asistir a un concierto de Johann Sebastian Bach en una iglesia. María ingresó en la abadía de Nürnberg en Salzburgo para convertirse en monja. Antes de profesar, la madre abadesa decide enviarla un año a la villa von Trapp para trabajar como institutriz de la hija del capitán von Trapp, quien había enfermado de fiebre reumática. Allí se enamora del capitán, abandona los hábitos y se convierte en amorosa madre y esposa. No nos podemos despedir sin convocar a la multipremiada gran actriz cantante inglesa Julie Andrews, ganadora de 3 premios Oscar de la Academia de Hollywood, uno de ellos por su actuación en La novicia rebelde y los restantes por Víctor Victoria y la aclamada Mary Poppins. Andrews personificó a María en la versión fílmica de The Sound of Music junto al actor Christopher Plummer como el capitán von Trapp, ocasión en la que la obra fuera titulada en español como La novicia rebelde. Junto a ella, la NHK Orchestra Tokyo, Japón, dirigida por el maestro Goro Kobayashi. De la película, la recordada canción Edelweiss.

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1: Amigos, con el gusto de siempre los recibimos en un nuevo programa de Orfeo, los trabajos de Orfeo, que lleva adelante el profesor Miguel Garibaldi. ¿Qué tal, profesor?
2: Con la ayuda, invalorable ayuda, de Mercedes Bocaccio.
1: Sí, y hoy, no sé si es invalorable ayuda la mía, pero sí la de Mauricio Capella, que hoy está en el control de sonido. Profesor, nosotros vamos a retomar hoy el tema que veníamos trabajando ya.
2: Era la sinfonía concertante.
1: La sinfonía concertante. Y usted había hecho una serie de aclaraciones respecto a qué se denomina sinfonía concertante y qué diferencia existía entre la sinfonía concertante y el concierto grosso. Y en ese sentido usted había dicho que la sinfonía concertante...
2: La sinfonía concertante tiene instrumentos solistas. Un grupo de instrumentos solistas. 2, 3, 4, etcétera, hasta 9.
1: Bien, y en el caso del concierto grosso...
2: El concierto grosso es la división de la masa orquestal en dos grupos. Uno chico, por la cantidad de intérpretes, llamado concertino, que se opone a la masa orquestal llamada grosso, tutti o ripieno.
1: Bien, nosotros en la audición pasada habíamos estado oyendo una serie de ejemplos.
2: Sí.
1: Y en la de hoy vamos también a deleitarnos con la audición de algo de Mozart, ¿verdad?
2: Sí.
1: Vamos a ver, ¿de qué se trata?
2: Se trata de la sinfonía concertante en mi bemol mayor para violín y viola, que es el 364.
1: ¿Cuáles son las características de esta
2: Bien,
1: obra?
2: Bien, esta obra tiene como antecedente otra obra de Mozart, una obra inconclusa, que solo concluyó de instrumentar 134 compases. Iba a ser la sinfonía concertante para violín, viola, cello y orquesta. Desconozco las causas, pero no la terminó. Y después ese material sirvió en algo para la sinfonía que nos ocupa el día de hoy.

0: Mozart se plantea acá un dilema: hacer que los solistas, en este caso violín y viola, tuvieran la misma sonoridad. Es sabido, Mercedes, que el violín se diferencia de la viola por su brillantez. Claro. O sea, es más popular el violín que la viola, la verdad. ¿Cómo hacer para que estas diferencias sonoras no fueran tan evidentes en la obra? Muy bien. Primero, la viola en la sinfonía de Mozart está en scordatura.
1: ¿Qué quiere decir eso?
0: Muy bien. Scordatura es cuando se afina de manera distinta a lo habitual. Ejemplo, las cuerdas del violín al aire son sol, re, la, mi, de lo grave a lo agudo. Las cuerdas de la viola, instrumento más grave, son do, sol, re, la. Y tú hablábamos antes de cello, también, pero a la octava grave. Muy bien, en scordatura sería do sostenido, re, o sea que sube un semitono. ¿Por qué? Para evitar las diferencias.
1: Ahí está.
0: Además, en la orquesta de la Sinfonía Concertante 364, preparando el ambiente lúgubre que tiene que enfrentar la sonoridad de la viola, Mozart divide las violas en dos grupos. Los violines, por lo común, hay dos grupos, ¿verdad? Primeros violines y segundos violines. Pero no hay primeras violas y segundas violas. Las violas todas tocan exactamente lo mismo, salvo que el compositor indique en la partitura divisi. Un grupo de violas toca una melodía y el otro toca otra.
1: Ahora, usted acaba de decir el sonido lúgubre.
0: Sí.
1: Y pensando en Mozart, es como un contrasentido.
0: Sí, sí. La audición pasada, Mercedes, había dicho que la sinfonía concertante tenía un carácter ligero, medio insustancial, que era música linda y nada más. Pero me olvidé de marcar la Sinfonía 364 como caso fuera de serie, porque sobre todo el primer y segundo movimiento tienen un dramatismo que no es propio del siglo XIX.
1: Bueno, como
0: y que hace presentir,
1: exacto,
0: a lo que va a venir después. En ese caso, podemos decir que Mozart es un prerromántico.
1: Sí, un adelantado, ¿no? Sensiblemente,
0: claro,
1: digamos,
0: claro.
1: Sí.
0: La obra tiene tres movimientos: allegro maestoso, el primero; andante, el segundo; y presto, el tercero. Y sirve, Mercedes, sirve esta obra de ejemplo para escuchar las diferencias auditivas que hay entre el violín y la viola. Entre ellos, todo un ingenio de preguntas, de respuestas, empleando el estrecho de la fuga. En sí, una cantidad de recursos emplea Mozart en esta sinfonía concertante. Vamos a analizar someramente y rápidamente el primer movimiento. El primer movimiento que tiene forma de concierto, o sea, va a tener una doble exposición: la primera aparición por la orquesta, la segunda aparición por solistas y orquesta, después sigue con un desarrollo y con una recapitulación. Vamos a ver. Exposición por orquesta, primer movimiento, primer tema, con sus varias secciones. Otra sección. Y a continuación, el puente modulante. Luego del puente modulante, el segundo tema.

Y ahora la coda. Y ahora la segunda exposición, solista y orquesta. Empieza los dos instrumentos juntos, el violín y la viola. Acá actúan por separado el violín, la viola

Segundo tema, violín. Viola. ¿Notas tú la diferencia auditiva, verdad?

Y ahora vamos a la cadencia que, al igual que la Sinfonía Concertante 297, que es el 297B, que la pasamos en la audición pasada, la cadencia está escrita. Ocasión para estar enfrentados los dos instrumentos.

etcétera, etcétera, etcétera. Y termina con una coda. Vamos a escuchar el primer movimiento, Allegro maestoso, de la Sinfonía Concertante en mi bemol mayor para violín, viola y orquesta, Kegel 368 de Mozart. Son intérpretes Midori en violín, Nobuko Imai en viola y la orquesta de Radio Nederland, director Christoph Eisenbach.

0: Y aparte de preparar la sonoridad de la viola por medio de la escordatura, aparte de preparar el ambiente de la orquesta, la sonoridad, diría, de la orquesta, con la división de las violas en dos grupos, Mozart es muy cauteloso porque no le da al violín la brillantez como si fuera un concierto para el instrumento.
1: Claro, modera un poco los ímpetus del
0: Claro.
1: violín para concordarlo, digamos, con la viola.
0: Andante, el segundo movimiento. Escuchemos un poquito. Empieza la orquesta.

los solistas, violín, ¿verdad? Una melodía muy honda, muy profunda, muy dramática para la época.

Ahora, en este fragmento trabaja una sola melodía, como lo hacían los barrocos. Una sola melodía que se extiende y se desarrolla. Y tiene una segunda parte, diría yo, pero dentro del mismo ambiente melódico.

La orquesta es un mero soporte armónico, ¿verdad? Y hacia el final del movimiento, Mercedes tiene una coda por los solistas muy dramática, muy intensa.

0: Impresionante la interpretación de estos solistas, Midori e Ibuko.
1: Japoneses.
0: Japoneses, ahí está. Me olvidaba de decir cómo estaba formada la orquesta. Primeros violines, segundos violines, primeras violas, segundas violas, chelos y contrabajos. En este caso, el chelo y el contrabajo tocan exactamente lo mismo, como en la época del siglo XVIII. Y además, tiene dos oboes, dos fagotes y dos cornos. Ahora sí, Mauricio, vamos a escuchar íntegro el segundo movimiento andante de la Sinfonía Concertante de Mozart.

Y toda la hondura, la profundidad que logró Mozart en el primero y sobre todo en el segundo movimiento se disipa en el presto. Pero de ninguna manera es un movimiento chabacano, es un movimiento intrascendente. De forma, es un rondó, que como buen rondó tiene el estribillo y tiene la mudanza. Vamos a escuchar el estribillo a cargo de la orquesta.

Diría que es un Mozart más social. Un Mozart como era él, por lo menos en esa etapa de su vida. Y ahora, la mudanza. Violín.

0: Gracias, Mauricio. ¿Qué te pareció el ambiente, Mercedes?
1: Claro, mucho más festivo, ¿verdad?
0: Sí.
1: Mucho más canto acá que en el anterior.
0: Quizás más cantada, pero de manera profunda, fuera el movimiento anterior.
1: Claro.
0: Pero este está muy bien hecho y tiene algunas cosas armónicas que son muy considerables.
1: Bueno, hasta aquí entonces, amigos, la audición guiada por el profesor Garibaldi de este tercer movimiento presto de la Sinfonía Concertante en Mi Bemol Mayor, Köchel 364 de Mozart, con la fantástica interpretación en violín de Midori y en viola de Nobuko Imai y la orquesta de Radio Nederland dirigida por Christoph Eschenbach. Vamos ahora entonces a escuchar el movimiento.
0: El tercero.
1: Tercer movimiento.
0: Presto Rondó, ¿verdad?
1: Presto Rondó.

0: programas dedicados a esta forma, sinfonía concertante, que nace en el clasicismo y muere, desaparece, alrededor de 1830.
1: Bien, profesor. Muchas gracias. Gracias también a Mauricio Capella en el control de sonido. Y nos vamos, no sin antes recordarles que, ante cualquier sugerencia o comunicación que quieran establecer con nosotros, tenemos un correo electrónico. El mismo es orfeoenanep, todo junto, anep, que termina con p, @adinet.com.uy. Será hasta la próxima.

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3: Una pequeña sinfonía de Carlos Chávez.

Las audiciones que se escucharán en este espacio corresponden a la Fonoteca Histórica de la Radiodifusión Nacional del Uruguay. Las cintas y discos han sido recuperados y digitalizados por un equipo de trabajo del Instituto en estos últimos años. La Fonoteca Histórica alberga una cantidad de registros sonoros generados por la propia institución, SODRE, con grabaciones de conciertos en vivo, en su gran mayoría, y otros registrados en salas adecuadas para ello. Muchos se transmitieron en el momento a través de Radio Clásica y en su gran mayoría no se han vuelto a transmitir hasta el día de hoy. Se han identificado grabaciones desde el año 1936 y queremos en este espacio focalizarnos en ellas, en la importancia de la escucha de una parte de la historia musical y sonora de nuestro país. Comenzaremos esta serie con un ciclo de cámara. En esta oportunidad se escuchará parte del concierto del compositor y bandoneonista argentino Astor Piazzolla y su quinteto Nuevo Tango, llevado a cabo el 9 de octubre de 1966 en el Estudio Auditorio del SODRE. El quinteto fue creado en 1960, cuando Piazzolla regresa a Buenos Aires. En 1966 estaba conformado por Jaime Gossis en el piano, Antonio Agri en violín, Quicho Díaz en contrabajo, Óscar López Ruiz en guitarra eléctrica y el propio Piazzolla en bandoneón. El concierto tuvo una duración de una hora y media aproximadamente, incluyendo los bises. En esta ocasión, escucharemos la primera parte completa y la serie del Ángel de la segunda parte. Nuestro tiempo, Adiós Nonino, De Carísimo, Revirado, Caliente, Canto de Octubre, Franca Napa, Buenos Aires Hora Cero y Lo que Vendrá.

Se han escuchado las siguientes obras compuestas por el argentino Astor Piazzolla: Nuestro tiempo, Adiós Nonino, De Carísimo, Revirado, Caliente, Canto de Octubre, Franca Napa, Buenos Aires Hora Cero y Lo que Vendrá. Seguidamente, grabaciones pertenecientes al archivo de la Fonoteca Histórica. Escucharemos La serie del Ángel, de la segunda parte del mismo concierto, realizado por Piazzolla y su quinteto Nuevo Tango, con las siguientes piezas: Introducción al Ángel, Muerte del Ángel, Milonga del Ángel y Resurrección del Ángel.

0: Hemos finalizado este espacio musical con las grabaciones pertenecientes a la Fonoteca Histórica de Radiodifusión Nacional del Uruguay, escuchando la serie del Ángel de la segunda parte del concierto realizado por Piazzolla y su quinteto Nuevo Tango el 9 de octubre de 1966.
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2: Es una pequeña sinfonía de Carlos Chávez.

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d'Arnejourson, seguidamente cuarto movimiento muy animado del concierto para violín, piano y cuarteto de cuerdas. En violín, Isaac Perlman, al piano, Jorge Bolet, cuarteto Juilliard.

Dernier-Jauson, se ha escuchado cuarto movimiento muy animado del concierto para violín, piano y cuarteto de cuerdas. En violín ha estado Isaac Perlman, al piano Jorge Bolet, junto al cuarteto Juilliard. De Pietro Mascagni, Italia, 1863-1945, presentamos a continuación Intermezzo de la ópera Caballería Rusticana por la orquesta André Costelanets y la dirección del propio Costelanets.

De Pietro Mascagni era el intermezzo de la ópera Caballería Rusticana por la orquesta André Kostelanetz, que ha dirigido André Kostelanetz. De Franz Schubert, Austria 1797-1828, llega Impromptus Deutsch 935 número 1 en fa menor, Allegro moderato, al piano María João Pires.

De Franz Schubert hemos escuchado Impromptus Deutsch 935, número 1 en fa menor, allegro moderato. Al piano ha estado María Joao Pires. Presentamos obertura de Los maestros cantores de Nuremberg de Richard Wagner, Alemania 1813-1883. Interpreta la orquesta del Festival de Londres con la dirección de Alfred Scholz.

De Richard Wagner se ha escuchado Obertura de los Maestros Cantores de Núremberg por la Orquesta del Festival de Londres, que ha dirigido Alfred Scholz. De Wolfgang Amadeus Mozart, Austria, 1756-1791, presentamos Concierto número 8 en Do Mayor para piano y orquesta, índice Köchel 246. Al piano, Malcolm Bilson, con el conjunto Solistas Barrocos Ingleses, bajo la batuta del maestro John Eliot Gardiner. Sus tiempos, primero allegro aperto, segundo andante, tercero rondó, tempo, diminuetto.

Era concierto número 8 en do mayor para piano y orquesta, Köchel 246 de Mozart, por el pianista Malcolm Bilson y el conjunto solistas barrocos ingleses bajo la batuta de John Eliot Gardiner. De Gioachino Rossini, Italia 1792-1868, llega Sonata a 4 número 2 en la mayor para cuerdas. Interpreta el conjunto y Musici. Sus tiempos: primero allegro, segundo andantino, tercero allegro.

de Gioachino Rossini, era sonata a 4 número 2 en la mayor para cuerdas por el conjunto I Musici. De Filippo Grignani escucharemos ahora Trío Opus 12. Sus tiempos: primero Allegro, tema con variaciones; tercero Minué. Interpreta el trío de guitarras Zagreb.

De Filippo Grignani hemos escuchado Trío Opus 12 por el trío de guitarras Zagreb. De Ludwig van Beethoven, a continuación Concierto en Re mayor Opus 61 para violín y orquesta, en violín solista Isaac Perlman con la Orquesta Filarmónica de Berlín bajo la batuta de Daniel Barenboim.

De Ludwig van Beethoven hemos escuchado Concierto en Re Mayor, Opus 61 para violín y orquesta. En violín solista ha estado Isaac Perlman con la Orquesta Filarmónica de Berlín dirigida por Daniel Barenboim. Seguidamente de Franz Joseph Haydn, Austria 1732-1809, escucharemos Divertimento en Sol Mayor, catálogo de obras Job II número 1 por el conjunto Linde Consort bajo la batuta de Hans Martin Linde. Sus tiempos: primero allegro, segundo andante moderato, tercero minueto, trío y cuarto moderato.

De Franz Joseph Haydn se ha escuchado Divertimento en sol mayor, catálogo de obras Job II, número 1, por el conjunto Linde Consort, con la dirección de Hans-Martin Linde. De Wolfgang Amadeus Mozart presentamos Concierto en mi bemol mayor para corno y orquesta, Köchel 495, en corno solista Lowell Greer, con la Orquesta Filarmónica Barroca, bajo la batuta de Nicholas McGegan. Sus tiempos: primero Allegro maestoso, segundo Romance, Andante cantabile, tercero Rondó, Allegro vivace.

Era concierto en mi bemol mayor para corno y orquesta Köchel 495 de Mozart, con el corno solista de Lowell Greer y la Orquesta Filarmónica Barroca, dirigió Nicholas McGuigan. Seguidamente, sonata trío número 3 en sol, BWV 1038 de Johann Sebastian Bach, en flauta James Galway, en violín Hugh Wachung, al clave Philip Moll, en violonchelo bajo continuo Murray Welsh, sus tiempos primero largo, segundo vivace, tercero adagio, cuarto presto.

De Johann Sebastian Bach se ha escuchado Sonata Trío número 3 en Sol, BWV 1038. Interpretaron James Galway en flauta, Kyung Wha-chung en violín, Philip Moll al clave y Murray Welsh en violonchelo bajo continuo. De Georg Philipp Telemann, seguidamente concierto para flauta y cuerdas en mi menor, en flauta Jean-Pierre Rampal, con la Orquesta de Cámara Franz Liszt, dirige Janos Rolla.

De Georg Philipp Telemann hemos escuchado Concierto para flauta y cuerdas en mi menor, en flauta Jean-Pierre Rampal, con la orquesta de cámara Franz Liszt, dirección Janos Rolla. De Claudio Monteverdi, seguidamente dos madrigales, interpreta Ensemble la Veneziana, con dirección de Claudio Cavina. Detalles, primero Bel Pastor, del libro noveno, y segundo gira Il nemico insidioso, del libro octavo.

De Claudio Monteverdi se ha escuchado Dos Madrigales por Ensemble La Veneziana bajo la batuta de Claudio Cavinna. De Georg Friedrich Händel, Alemania 1685-1759, llega obertura de Partenope por la Orquesta de Cámara Inglesa. Dirige Raymond Lepore.

0: de Georg Friedrich Händel se ha escuchado Obertura de Partenope por la Orquesta de Cámara Inglesa dirigida por Raymond Lepore.
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0: Es gracioso, profesor, pero ya estamos al aire y los oyentes nos
1: No
0: han
1: me digas
0: escuchado.
1: algo al aire. Esto.
0: Sí, ya nos escucharon cantar. Yo tenía una duda al llegar acá.
1: Sí.
0: Y le decía al profesor, a veces uno escuchando una obra muy elaborada se encuentra con una melodía como esta que ahora tarareamos, que yo tarareo muy mal, obviamente, y que requiero de los servicios del profesor, que es el que entiende cuándo va el fa y cuándo el sol y cuándo el mi y todo eso. Y bueno, y yo le preguntaba, ¿qué es esto? ¿Qué es esto de que en esta obra me sorprenda una melodía casi como infantil, que
1: Y
0: podríamos
1: vos,
0: llamar popular, en
1: sí.
0: medio de la obra elaborada, ¿no?
1: Tú escuchaste la obra elaborada.
0: Yo escuché la obra elaborada y me
1: Quizás
0: encontré
1: una
0: con
1: obra de
0: esto.
1: orquesta.
0: Sí, por supuesto.
1: Es la Sinfonía número 94 en sol mayor de Haydn, La sorpresa.
0: Pero esa no es una música original de Haydn.
1: Muy bien, Haydn la toma de la música popular de su época.
0: Bien, entonces estamos a tono con el programa de hoy, con este programa que da comienzo a otro microciclo que hemos llamado De lo popular a lo académico.
1: Muy
0: Como
1: bien.
0: ustedes habrán podido apreciar, queridos oyentes, nosotros últimamente estamos haciendo programas tipo collage que requieren del conocimiento del profesor y, por supuesto, de los buenos oficios de un excelente operador de radio como es Mauricio Capela, porque de lo contrario no podríamos extractar a veces fragmentos muy pequeñitos para poder
1: Claro.
0: ilustrar el tema, ¿verdad? Y sacarlo de una maraña melodiosa. Bien, ¿y con qué vamos a empezar?
1: Vamos a empezar con la Edad Media, periodo de 10 siglos, ¿verdad?
0: Sí.
1: 5 al 15, donde aparece una forma de hacer música que dejó al mundo a boca abierta. Se trata de la polifonía. Aunque esta primera audición que vamos a escuchar no es polifonía,

0: Y dice, el hombre armado, el hombre armado. El hombre armado debe ser temido, debe ser temido. Se ha mandado decir por todas partes que cada hombre debe armarse con una loriga de hierro. En
1: Sí.
0: eso consiste esto que acabamos de escuchar. Pero, ¿quién es ese hombre armado?
1: Muy bien, hay tres teorías. La primera dice que el hombre armado no es otro que San Miguel Arcángel con su reluciente armadura. Hay otra teoría que dice que el hombre armado era una taberna.
0: El nombre de una
1: El
0: taberna.
1: nombre de una taberna. Y hay una tercera versión que dice que el hombre armado era un caballero cristiano que combatió en la cruzada contra los turcos otomanos. No sé con cuál de las tres versiones quedarme.
0: Bueno, la segunda no me parece muy acorde con lo que dice la letra, ¿verdad? Porque se remite a un lugar concreto. Lo otro habla de una actitud, de una acción, que puede ser la de Miguel Arcángel, como la de cualquier caballero medieval, ¿verdad? Que
1: Sí.
0: se viste para guerrear y mete miedo con su apariencia.

0: Lo cierto es que sobre esta canción popular anónima se compusieron como 40 ejemplos de música religiosa. Y entre ellas están las misas de Dufay y la misa de Joaquín de Pré. En cuanto a Dufay, podemos decir que nació en 1397 y falleció en 1474. Era un polifonista franco-flamenco, muy ducho en lo suyo, al igual que el segundo, que Joaquín de Pré. Lo que pasa es que Joaquín de Pré es posterior. Nació hacia 1450 y murió en 1521. Así que el primero podemos decir que siglo XIV-XV. Y el segundo, ya 15-16.
1: Ahí está, postrimerías del siglo XV.
0: Propongo escuchar la primera parte, el Kyrie, la misa del hombre armado de Guillaume Dufay.

0: Y es notable el cambio que se puede percibir de aquella melodía de
1: Claro.
0: plaza, digamos así, cantada por el pueblo, a esa misma melodía tratada por Dubuffet y puesta además al servicio de una música como es la litúrgica.
1: Claro, la melodía extraída de lo popular sirve de base al cantus firmus. Alguna de las voces de esa maraña
0: Sí.
1: polifónica tenía que hacer la melodía original y a eso se le llamaba cantus firmus.
0: Firmos. En este caso yo me inclinaría por la versión de que se trataba el caballero armado del arcángel, ¿verdad? Y que por eso
1: Claro,
0: Dufay.
1: da la sensación de cosa celestial,
0: Sí, por supuesto, y una
1: ¿cierto?
0: elaboración muy distinta. Nos trasladamos de la plaza al misterio de la penumbra de la iglesia, no sé.
1: Esto sonaría, supongo yo, a ver qué te parece, Mercedes, en una catedral gótica.
0: Claro.
1: La música y la catedral, por supuesto, a través de las torres, conquistan el plano
0: Vertical,
1: vertical. Muy
0: claro.
1: bien. Y este es un ejemplo, pero la Edad Media, en el Renacimiento y en el Barroco, acostumbraban a tomar canciones populares de no muy buena monta para elaborar las misas. Entonces, ¿qué hacían estos sinvergüenzas? Le ponían misa la solfa, misa do re mi, las tres primeras notas, pero ahí iba el veneno. Ahora, ¿quién paró la cosa? Porque musicalmente está muy bien. Una misa, el tema extraído del popular, recorra las cinco partes, muy bien. Pero si se desviaba la atención, puesta en Dios o en los santos, porque habían escuchado esa música en un ambiente completamente distinto, eso desviaba la atención,
0: Claro.
1: ¿no? Entonces, ¿quién va a reaccionar contra esto? El Concilio de Trento, tratando de frenar la polifonía, de cortar la polifonía, de erradicar la polifonía de la iglesia. ¿Y sabes quién salvó a la polifonía de que la echaran?
0: Sí.
1: Giovanni Pierluigi da Palestrina, con su misa para el Papa Marcello.

0: Aclaro, Mercedes, esta es la versión académica de la folía. Carezco de versión popular, porque una de las características de la música popular es que no se anotaba.
1: Claro.
0: Se hacía en el momento y tenían que venir los académicos luego a anotar para conservar la música. ¿Qué es la folía?
1: Bueno, por lo que tengo por aquí el material de consulta, la primera mención a este término, folía, es la que hace el dramaturgo portugués Gil Vicente en su obra de teatro Auto de Sibila Cassandra, que data de 1503, en la que se la menciona como una danza interpretada por pastores. Por su forma musical, estilo y etimología del nombre, se ha sugerido que la melodía surgió como una danza a mediados o finales del siglo XV, bien en Portugal o en la zona del viejo Reino de León, que es zona de influencia galaica, o bien en el Reino de Valencia. Sebastián de Covarrubias, en El Tesoro de la Lengua Castellana, describe la folía como una danza rápida y confusa en la que los bailarines debían llevar sobre sus hombros a otros hombres, pero vestidos de mujer.
0: Se ve que esta era versión académica, porque habla de vigorosa.
1: Sí.
0: Y acá pues, no es para nada, es una versión decantada. Pero esta no es la primera versión. O sea, ya que está, vamos a decir cuál es el autor de esta folía. Instrumento, por supuesto, el clave, símbolo del barroco. Alessandro Scarlatti, gran autor de óperas, muy popular en Nápoles. Ahora vamos a pasar a una folía estilizada anterior, que es la de Arcangelo Corelli. Arcangelo Corelli escribió la sonata en re menor, opus 5, número 12, conocida como la folía sobre el tema de la folía popular.

0: Estábamos entonces escuchando, profesor, la sonata Opus 5, número 12, de Arcangelo Corelli, donde se incluye la folía.
1: Se elabora un tema con 23 variaciones sobre la folía.
0: 23 variaciones.
1: Sí.
0: 23 versiones. En este material, profesor, se dice que las versiones de la folía y sus variaciones han sido muchas y van desde las tres variaciones para arpa de Alessandro Scarlatti hasta las 26 variaciones para orquesta sinfónica compuestas por Antonio Salieri. Además, muchos autores clásicos incluyeron el tema de la folía tardías en sus obras, tal y como lo hicieron, bueno, Corelli, que lo acabamos de escuchar, Scarlatti, que también lo escuchamos, Antonio Vivaldi, Händel y Johann Sebastian Bach en algunas cantatas. En el siglo XIX se dice que la popularidad de la folía disminuyó, pero en el siglo XX algunos compositores retomaron el interés por la misma. Este es el caso de Sergei Rachmaninoff en sus variaciones sobre un tema de Corelli, que data de 1931, y Manuel María Ponce con sus variaciones y fugas sobre la folía de España para guitarra. También se nos dice que la folía ha sobrevivido como danza popular en algunas regiones como en las Islas Canarias, donde existen las llamadas folías canarias de tempo lento.
1: Pero la época de oro de la folía es el barroco. Marin Maré, entre los autores, Carl Philipp Emanuel Bach, Francesco Geminiani, y en sí, una cantidad de compositores. Estos son los más famosos. Y hablando de Bach, Bach emplea la folía en la cantata número 212. Es una cantata profana que se llama la cantata aldeana, que se la hizo para el nombramiento de un amigo como intendente. Ahí se toma en broma los impuestos y hay una parte que sucede esto.

0: En esta área para soprano, el texto dice:
1: Nuestro excelente y amado alcalde es un hombre afable del que nadie puede murmurar.
0: Y ahora una folía elaborada en el siglo XIX, nada más ni nada menos que por Franz Liszt. Rapsodia española.

0: Escuchamos un fragmento de la Rapsodia Española de Franz Liszt por el pianista Emil Gillers, grabación en vivo.
1: Ahora bien, de aquella melodía primitiva que pasa por el barroco de esta manera, a lo que hace Liszt ahora, hay una distancia considerable, profesor. Como que, si bien la folía debe de tener una forma de composición específica, aquí lo que se nota es como un juego de improvisación, ¿verdad? De ornamentación.
0: Y de pirotecnia.
1: De pirotecnia, como usted le llama. Sí, de alguna manera sí.
0: Sí, bueno, es Liszt.
1: Claro.
0: Bueno, pienso que para terminar el programa de cómo la música popular incide en la académica, voy a recurrir a La Pasión según San Mateo de Juan Sebastián Bach. La Pasión según San Mateo, que fue estrenada un Viernes Santo del año 1729. El último coral, el número final de La Pasión según San Mateo, es un coro con orquesta que el texto dice:
1: llorando nos postramos ante tu sepulcro para decirte: descansa, descansa dulcemente. Descansad, miembros abatidos, descansad, descansad dulcemente. Vuestra tumba y su lápida serán cómodo lecho para las angustiadas conciencias y lugar de reposo para las almas. Felices son tus ojos que se cierran al fin.
0: Según aprendí en un programa de televisión, muy docto el programa de televisión, con grandes maestros ingleses, la melodía de esta parte final de Mateo, la extrajo Bach de una zarabanda muy popular en su época, de la cual también Händel extrajo el final de la ópera Teodora. Los dos sacaron el final de Mateo y de Teodora de la misma zarabanda. Pero mientras en Händel los acordes eran más normales, más cuadrados, digamos, Bach tenía mucha disonancia. ¿Para qué? Para hacer ver el dolor que había provocado la muerte de Cristo.
1: Vamos a escucharla.
0: Vamos.

0: Escuchábamos, profesor.
1: El número final de la Pasión según San Mateo de Juan Sebastián Bach por la Chapelle Royale y el Collegium Vocale Gent, director Philippe Herbegue.
0: Con esto, profesor, damos por terminado nuestro programa de hoy e invitamos a la audiencia a escucharnos en el próximo, que seguiremos tratando el tema que hemos denominado de lo popular a lo académico. Gracias a todos, gracias Mauricio por tu colaboración, gracias profesor.
1: Gracias.
0: Nos reencontramos en el próximo programa. 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
3: Amigas y amigos, bienvenidos a una nueva entrega del programa donde habitualmente escogemos para ustedes números de operetas francesas, vienesas, zarzuela, española o creada en otros países, pero no es común que encontremos una mixtura tan equilibrada entre ambos géneros en una obra no española. Hablamos de una opereta escrita en francés pero ambientada en Andalucía. Su título original es Andalusie. Andalusie es una opereta francesa en 2 actos y 22 cuadros de Raymond Vincy y Albert Willemetz, con música de Franzi López, estrenada en París en el Théâtre de la Gaîté Lyrique el 25 de octubre de 1947. Franzi López, cuyo verdadero nombre es Francisco López, es un compositor francés nacido en Montbéliard-Dubes el 15 de junio de 1916 y muere en París el 5 de enero de 1995. Fue por casualidad y debido a la guerra que Francisco López nace en Francia. De hecho, su padre es un vasco que vive en Perú, como muchos emigrantes del siglo XIX, de profesión odontólogo, el cual regresa a Europa tras la muerte de su padre, o sea, el abuelo de nuestro Franci. En Francia es donde conoce a su futura esposa Berta, nacida en Buenos Aires, también de origen vasco, de Hendaya, una comuna fronteriza francesa del departamento de los Pirineos Atlánticos, y luego nace el músico de esta opereta. Después de perder a su padre, a los 5 años, Francisco López estudia en la escuela secundaria de Pau. De allí se traslada a París para realizar estudios de medicina y así convertirse en dentista como su padre. Pero la música puede más. Buen pianista aficionado, toca por la noche en discotecas o bares del barrio latino para pagar parte de sus estudios, pero sin tener en cuenta una carrera formal musical. Pero eso cambia. A lo largo de su vida compone muchas operetas que presenta en Francia, España y Latinoamérica. La opereta Andalusí, de su autoría, tiene un aire de zarzuela indiscutible. La historia se desarrolla en Sevilla, España, y Caracas, Venezuela. Cuenta con las vivencias de Juanito, un niño mimado, y Dolores, hija de un posadero. Ambos ya desde muy jóvenes se han prometido amor eterno. Juan decide volverse torero para ganar fortuna y casarse con su amada. De hecho, Juanito alcanza la fama en Granada y viaja contratado a Venezuela. Entre ambos amantes se interponen las intrigas de Fanny, una mujer orgullosa y vengativa que también lo desea. Por su parte, un político proscrito llamado Valiente pretende a Dolores. Luego de muchas idas y venidas, Juanito y Dolores logran apartar de sus vidas a Fanny y Valiente y vuelven a Andalucía, donde logran consumar su amor y unirse en matrimonio. De la opereta Andalusí presentamos a continuación su obertura y coro de entrada, el vals del cántaro o Al-Rasá por el tenor vasco Luis Mariano, y el dúo Yo tengo todo, todo, todo por la soprano Guizmey y el tenor Luis Mariano. Junto a ellos la orquesta Jacques-Henri Ri, dirigida por Jeff Murrell.

De la opereta francesa Andalusí presentábamos su abertura y coro de entrada, el vals del cántaro o al rasá, por el tenor vasco Luis Mariano, y el dúo Yo tengo todo, todo, todo, por la soprano Giz May y el tenor Luis Mariano. Junto a ellos, la orquesta Jacques-Henri Rie, dirigida por Jeff Murrell. La mezzosoprano Teresa Berganza, Madrid, 16 de marzo de 1935, cantante lírica, actriz y profesora universitaria, estudió piano y canto a temprana edad en el Conservatorio de Madrid, donde obtuvo el primer premio de canto en 1954. Debutó en esa ciudad en 1955 y luego asistió al Real Conservatorio Superior de Música de Madrid. A lo largo de su extensa carrera, obtuvo la Medalla de Oro al Mérito en las Bellas Artes en 1982 y el Premio Princesa de Asturias de las Artes en 1991. Es reconocida y asociada frecuentemente con personajes de óperas de Rossini, Mozart y Bizet, y admirada por su técnica, musicalidad y presencia en escena. La escuchamos seguidamente en tres populares números de zarzuela, de dos obras de José Serrano. Escuchamos De Alma de Dios, preludio, y luego Escena y Farruca, y más tarde Escena de la Alegría del Batallón. Junto a ella, la English Chamber Orchestra, dirigida por el maestro Enrique García Asensio.

La célebre mezzosoprano española Teresa Berganza interpretaba tres populares números de zarzuela, de dos obras de José Serrano. De Alma de Dios primero se escuchaba Preludio y Escena y Farruca, y más tarde Escena de la Alegría del Batallón. Junto a ella, la English Chamber Orchestra, dirigida por el maestro Enrique García Asensio. El tenor Josep María Carreras y Col, Barcelona 5 de diciembre de 1946, conocido internacionalmente como José Carreras, es un destacado intérprete en obras de Verdi y Puccini, además de formar parte del trío Los Tres Tenores, junto al italiano Luciano Pavarotti y el hispano-mexicano Plácido Domingo. En 1988 creó la Fundación Internacional Josep Carreras per Ayuita contra la Leucemia, dedicada a la cura de dicha enfermedad que él mismo padeció. Fue galardonado con la Medalla de Oro de la Generalitat de Cataluña en 1984 y con el Premio Príncipe de Asturias de las Artes en 1991. En 1970 inicia su carrera profesional en el Real Teatre del Liceu de Barcelona con Nabucco y Lucrezia Borgia. Su carrera musical meteórica dio lugar a debuts tempranos en los teatros y los festivales más prestigiosos de la ópera del mundo, incluyendo el Teatro alla Scala de Milano, Un ballo in maschera, 1975, la Ópera Metropolitana de New York, Tosca, 1974, Ópera de San Francisco, La Bohème, 1973, Stadthopper de Viena, Rigoletto, 1974, Teatro Real de la Ópera de Londres, La Traviata, 1974, entre otras. En su larga trayectoria, José Carreras ha colaborado con las más renombradas orquestas y directores, entre ellos Herbert von Karajan, y con preeminentes directores de escena como Franco Zeffirelli. Su repertorio incluye 66 óperas y más de 600 títulos de los más diversos estilos, que van desde el barroco a la música contemporánea. Su extensa discografía incluye, además, más de 160 grabaciones, en especial 50 óperas completas, oratorios, recitales populares y clásicos. Ha sido galardonado con muchos discos de oro y platino. En total ha vendido alrededor de 85 millones de grabaciones en todo el mundo. Carreras también se ha desempeñado en el papel principal en varias películas de ópera, así como para el cine. Por Life Story fue galardonado con un premio Emmy internacional. Además ha recibido numerosos premios nacionales e internacionales, como el Premio Británico, distinciones de estados y ciudades, y también ha obtenido 17 veces el título honorífico Doctor honoris causa de prestigiosas universidades. En octubre de 2016, José Carreras comenzó su gira mundial de despedida, A Life in Music, un espectáculo en el que realizó un viaje musical a través de todas las canciones que lo influyeron y definieron en su vida, como él mismo reconoce. Comenzando por las canciones que escuchaba de niño, a las arias y las canciones que interpretó como parte de Los Tres Tenores, Carreras incluyó en la emotiva gira a la ciudad de Montevideo, donde ofreció un concierto en el auditorio del Sodre Doctora de Larreta. Aquí lo escuchamos en su versión de Por el humo se sabe, de la zarzuela Doña Francisquita, comedia lírica en tres actos, con libreto de Federico Romero Sarachaga y Guillermo Fernández Shaw Iturralde, basada en la comedia La discreta enamorada de Félix Lope de Vega, con música del maestro Amadeo Vives, que se estrenó en el Teatro Apolo de Madrid el 17 de octubre de 1923. Se la considera como una de las más grandes obras de la zarzuela, sentando un modelo dentro del género grande, y retrata al Madrid romántico de esa época de una manera poética y fiel, creando cuadros de gran colorido y viveza, sin caer en la mera recreación histórica, siendo esta una obra llena de frescura. Por sus características puede definirse también como una ópera cómica de gran calidad. La misma cuenta con un nutrido grupo de anécdotas desde su gestación hasta el estreno, ya que pasó muchas vicisitudes antes de conseguir el éxito que la ha hecho pasar a la posteridad.

Era la romanza de Fernando, Por el humo se sabe, de la zarzuela Doña Francisquita, con libreto de Federico Romero Sarrachaga y Guillermo Fernández Joyturralde, basada en la comedia La discreta enamorada de Félix López de Vega, con música del maestro Amadeo Vives por el tenor José Carreras y junto a la English Chamber Orchestra, dirigida por Antonio Ros Marvá. Junto a la misma orquesta, Carreras nos deja ahora Mujer de los ojos negros, del Huésped del Sevillano, zarzuela en dos actos, estrenada el 3 de diciembre de 1926 en el Teatro Apolo de Madrid, con música de Jacinto Guerrero y libreto de Juan Ignacio Luca de Tena y Enrique Reollo. El éxito de la obra fue rotundo desde la primera representación y ha dado a la lírica algunas de sus piezas más representativas, como la celebérrima romanza Canto a la espada, que forma parte del repertorio de todos los tenores hispanoparlantes de renombre.

0: El tenor español José Carreras, junto a la English Chamber Orchestra, dirigida por Antoni Ros Marbà, interpretaba Mujer de los Ojos Negros, de la zarzuela El huésped del sevillano, con libreto de Federico Romero Sarrachaga y Guillermo Fernández Joyturralde, basada en la comedia La discreta enamorada de Félix Lope de Vega, con música del maestro Amadeo Vives.
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0: La música de España, que en gran parte ha inmortalizado al teatro lírico de ese país, ha sido fuente de inspiración para compositores de diversas partes del mundo. Basta con mencionar a Georges Bizet para recordar inmediatamente a su archifamosa Carmen, o la rapsodia titulada España de Manuel Chabrier, gran admirador de la polifacética arquitectura musical ibérica. La misma música influyó notoriamente a los creadores de grandes melodías en Rusia, tal es el caso de Nikolai Rimsky-Korsakov y su inmortal Capricho Español Opus 34, obra orquestal compuesta en 1887, basada en melodías populares de las tierras ibéricas. La inspiración de la obra residía en la música que descubrió el autor en parte en sus viajes. Entre 1862 y 1865, el compositor había viajado mucho por el mundo debido a su cargo de oficial de la Marina rusa. En España pasó varios días en Cádiz. La obra consta de una parte muy destacada, a cargo de un violín solista, hasta el punto en que originalmente estaba concebida como una fantasía para violín y orquesta. Posteriormente el compositor incorporó otros instrumentos solistas. Está compuesta por dos flautas, piccolo, dos oboes, uno como corno inglés, dos clarinetes, dos fagots, cuatro trompas, dos trompetas, tres trombones, tuba, timbales, percusión, arpa y cuerda. Consta de cinco movimientos. Alborada es un baile festivo del noroeste peninsular asturiano, en este caso que celebra la salida del sol. Variazioni, variaciones. Comienza con una melodía de las trompas y posteriormente desarrolla diversas variaciones sobre el tema, con diferentes instrumentos y secciones de la orquesta asumiendo el protagonismo. Alborada presenta el mismo tema del primer movimiento de manera casi idéntica, a excepción de cambios en la instrumentación y en la tonalidad. Escena y canto gitano. Escena y canto gitano comprende cinco partes, cada una con un instrumento solista diferente: las trompas y trompetas, el violín, la flauta, el clarinete y el arpa. Estas partes para solistas interpretan la melodía sobre un fondo rítmico a cargo de diversos instrumentos de percusión. Fandango asturiano es un baile vivo de Asturias. La pieza finaliza con una reaparición más enérgica que nunca del tema de la alborada. Esta obra es a menudo loada por su orquestación, que comprende una gran sección de percusión, así como diversas técnicas especiales y articulaciones. Por ejemplo, en el cuarto movimiento, los violines, violas, violonchelos tienen que imitar guitarras. La partitura de los violines y violas lo detalla con la indicación quasi guitarra. A pesar de la aclamación de la crítica, Rimsky-Korsakov se enojaba por el hecho de que ciertos aspectos de la obra quedaban ignorados. Menciona en su autobiografía que, según él, lo que hace que esta pieza sea excepcional, más que por su orquestación, es por el cambio en los timbres y la feliz elección de concepciones melódicas, de patrones de figuras, para cada una de las secciones de instrumentos. Pensando en un lector no especializado, se puede decir que no es propiamente música de España, sino música rusa inspirada por motivos españoles. Inspiración, homenaje, ingenio creativo, reverencia a la multicultural madre patria, merece incluirse en este programa tal partitura, para deleite de ustedes. Capricho Español, Opus 34, de Nikolai Rimsky-Korsakov, por la Orquesta Filarmónica de Berlín, dirigida por Zubin Mehta.

Escuchábamos Capricho Español, opus 34, de Nikolai Rimsky-Korsakov, por la Orquesta Filarmónica de Berlín, dirigida por Zubin Mehta. Nos despedimos por hoy con la marcha final, final del acto primero, Los cornetas nos anuncian, de la zarzuela Cádiz, del año 1886, música del maestro Federico Chueca, 1846-1908, y Joaquín Valverde, 1846-1910. Episodio nacional cómico lírico dramático en dos actos, con libreto de Javier de Burgos, por coro de la Ópera de Málaga, dirigido por Francisco Heredia y la Orquesta Filarmónica de Málaga, bajo la batuta del maestro Lorenzo Ramos, función realizada en el Teatro Cervantes de Málaga en el año 2010.

Marcha final, final del acto primero, los cornetas nos anuncian, de la zarzuela Cádiz 1886, música del maestro Federico Chueca y Joaquín Valverde, episodio nacional cómico lírico dramático en dos actos, con libreto de Javier de Burgos, por coro de la Ópera de Málaga, dirigido por Francisco Heredia y la Orquesta Filarmónica de Málaga, bajo la batuta del maestro Lorenzo Ramos.

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1: Amigas y amigos, creo que ya lo hemos comentado en alguna oportunidad. Sin embargo, es bueno recordarlo. Qué maravilloso es tener a tu lado una persona que te quiere. Aunque intuyes que sí, que sabes que ese amor está allí presente, siempre que puedas, todas las veces que puedas, dile cuánto le amas. Te sentirás mucho mejor. 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

Hola amigas y amigos, desde los estudios Luer de Madrid para Radiodifusión Nacional del Uruguay 650 AM Clásica, quien os habla, Herminio Brenya, tiene mucho gusto en presentaros Tiempo de Música Antigua, el programa que se ocupa de las obras y los compositores anteriores al romanticismo.

Hola, amigas y amigos, ¿qué tal? Nosotros bien y muy ilusionados, como todas las semanas, por este nuevo encuentro con vosotros para compartir vuestro programa Tiempo de Música Antigua, que como ya sabéis se emite todos los miércoles desde las 21 horas y los sábados por la mañana a partir de las 11 horas por Radiodifusión Nacional del Uruguay, medios públicos AM 650 Clásica. Como siempre, muchas gracias a todas y todos los oyentes de Centro y Sudamérica, en que unos nos siguen directamente desde la radio del Sodre y otros a través de Internet. En cualquier caso, recibimos vuestros mensajes en nuestro correo tiempodemusicaantigua@gmail.com y también comentarios tanto de texto como de audio en nuestro WhatsApp 670-014-027 con el prefijo 0034 de España. La emisora Radiodifusión Nacional y estos medios digitales son los que nos permiten comunicarnos con todos vosotros allí donde os encontráis, que nos acerca y nos enriquece, lo que es propio, por cierto, de una gran familia como es esta, ¿verdad? Vámonos ya entonces a nuestro primer apartado por los caminos del Renacimiento y el Barroco. Hoy vamos a comenzar por el Renacimiento, donde fueron muchos y grandes compositores en el periodo renacentista. Sin embargo, entre los más destacados tendríamos

Tenemos que nombrar al italiano Giovanni Pierluigi da Palestrina, al inglés William Byrd, al franco-flamenco Orlando di Lasso y, por supuesto, a nuestro insigne compositor de Dios, al español Tomás Luis de Victoria. Vamos a comenzar por escuchar al primero que nombrábamos, al italiano Giovanni Pierluigi da Palestrina, que, como recordaréis, fue uno de los máximos exponentes de la música religiosa católica, sobre todo en el tiempo de la Contrarreforma, ¿verdad? Y una de las figuras más destacadas de la Roma del siglo XVI, donde desarrolló su brillante carrera. Vamos a disfrutar entonces de su Missa Brevis, interpretada por el veterano grupo inglés The Tallis Scholars, bajo la dirección de su fundador, Peter Phillips.

Hemos escuchado Missa Brevis del compositor italiano Giovanni Pierluigi da Palestrina, interpretado por The Thalys Scholars bajo la dirección de su fundador Peter Phillips. Y dejamos el camino del Renacimiento, amigos, para irnos al Barroco y encontrarnos con el francés Marc-Antoine Charpentier. Apenas una reseña muy escueta de Charpentier, porque volveremos con más detalles de este compositor en otros programas. Después de una buena educación en París, viajó a Roma y estudió música con Giacomo Carissimi. Cuando volvió a París en 1672, escribió la música incidental para el teatro hablado El enfermo imaginario y El misántropo de Molière, lo que le valió seguramente la enemistad de Lully, el que hasta entonces había sido el más directo colaborador del dramaturgo. Desde su regreso a Francia, Charpentier estuvo durante más de 15 años bajo la protección de la duquesa de Guise, conocida como Mademoiselle de Guise. Compuso óperas, misas, canciones y su famoso Te Deum, seguramente su obra más interpretada. En todas sus obras sacras se respira el aire y las formas que trajo de la Italia de su maestro Carissimi. Hoy vamos a escuchar las 9 pequeñas piezas que componen el CD Noël pour les instruments de Marc-Antoine Charpentier, interpretadas por Le Violon du Roi bajo la dirección de Bernard Labadie.

Eran nueve pequeñas piezas del compositor francés Marc-Antoine Charpentier, interpretadas por Le Violon du Roi bajo la dirección de Bernard Labadie. Como ya os hemos venido comentando, amigos, el arte de la arquitectura, la escultura y sobre todo la pintura desarrolló un renacimiento más profundo que otras expresiones artísticas. Hoy continuaremos disfrutando de las obras de compositores que incluso muchos de ellos habrán conocido a sus grandes contemporáneos de la pintura, como en este caso al joven pintor Raffaello Sanzio, más conocido como Rafael, nacido en Urbino el 6 de abril de 1483, por lo que estamos celebrando los 540 años de su nacimiento. Considerado históricamente, junto con Leonardo da Vinci y Michelangelo Buonarroti, como uno de los pilares del Cinquecento italiano, que a pesar de su temprana muerte a la edad de 37 años, Rafael fue uno de los grandes genios de la pintura de todos los tiempos. Y de la música en tiempos de Rafael vamos a escuchar Intemerata dei Mater de Johann Sökeghem, interpretada por The Oxford Camerata bajo la dirección de Jeremy Summerlee.

Hemos escuchado Intemerata Dei Mater de Johann Sökeghem, interpretada por The Oxford Camerata bajo la dirección de Jeremy Summerlee. Amigas y amigos, queremos agradeceros a todas y todos los que compartís con nosotros vuestro programa dedicado a la música y a los compositores anteriores al romanticismo. Gracias por formar parte de esta gran familia musical latinoamericana, familia que, como ya sabéis, se agranda semana a semana y que tenéis la gentileza también de enviarnos generosos mensajes a nuestro correo tiempodemusicaantigua@gmail.com y a nuestro WhatsApp 670-014-027 con el prefijo 0034 de España. La verdad que todos los mensajes nos acercan siempre un poco más, al igual que lo hace la música, ¿verdad? Gracias. Y como todas las semanas, amigas y amigos, nos vamos a Leipzig, a la casa del viejo Bach, para disfrutar de otra de sus cantatas.

Hoy vamos a escuchar la cantata número uno para la fiesta de la Anunciación a María, Vision leuchtet de Morgenstern, Qué hermosa brilla la estrella de la mañana, de Johann Sebastian Bach, que nos interpreta el coro, solistas y orquesta barroca de Ámsterdam, bajo la dirección del clavecinista Ton Koopman.

Hemos escuchado la cantata número uno para la fiesta de la Anunciación a María, Vision leuchtet de Morgenstern, qué hermosa brilla la estrella de la mañana, de Johann Sebastian Bach, que nos interpretaba el coro, solistas y orquesta barroca de Ámsterdam, bajo la dirección del clavecinista Ton Koopman. Y nos vamos ya a nuestro rincón de la música medieval.

Como os hemos comentado ya en otros programas, amigos, el ensemble de música medieval La Reverdy sigue siendo una referencia en la interpretación, en el estudio de las fuentes originales, con criterios historicistas muy rigurosos, tanto en la instrumentación como en la ejecución de las obras del medioevo. Como ya sabéis, también tocan y cantan al mismo tiempo, como era habitual en la época. Guillaume Dufay, nacido a finales del siglo XIV en Francia, posiblemente en Cambrai, pero aunque no se conoce con certeza su ciudad natal, sí bastante de su música. Este gran maestro franco-flamenco de la Baja Edad Media, Dufay, no solo destacó por introducir nuevos elementos que ayudaron al desarrollo musical occidental, sino también por su habilidad y precisión para manejar los componentes musicales de la época. Sus primeras obras las compuso estando en Italia, al servicio de la familia Malatesta, en Pesaro, cerca de Ferrara. Pero las luchas internas entre los diferentes papados y el Concilio de Basilea incitaron a Dufay a trasladarse en muchas ocasiones a diferentes ciudades y ponerse primero al servicio del cardenal Luis Alemán en Bolonia, por cierto, cardenal al que luego expulsaron, y allí pudo ordenarse sacerdote, con lo cual pudo irse a Roma a servir al Papa Martín V como integrante del coro papal y, a la muerte de este, al Papa Eugenio IV. Luego fue nombrado maestro de capilla del duque de Savoy Amadeo III. Curiosamente, años más tarde, su patrón, el duque Amadeo de Savoy, fue nombrado papa con el nombre de Félix V o el antipapa, como se le llamó también en lugar del depuesto Eugenio IV. Como veis, era un momento muy convulsionado en una Roma de papas destituidos, antipapas, donde los intereses y las intrigas podían más que las razones espirituales. Entre muchas de las obras más famosas de Dufay se encuentran el motete Supremum est mortalibus bonum para la entrada en Roma del rey Sigismondo y recibido por el entonces aún papa Eugenio IV. Otra de las obras, Las cuatro lamentaciones, que dedicó a la caída de Constantinopla en 1453 a manos de los turcos. También la muy interpretada misa L'homme armé, junto a una canción con la misma tonada dedicada a la cruzada cristiana contra esos turcos que recién habían tomado Constantinopla. La balada C'est bien raison de devoir associer, dedicada a Nicolás III d'Este de Ferrara, para el cual también Dufay sirvió algún tiempo. Y de nuevo en Florencia pudo cantar su motete más famoso, Nuper Rosarum Flores, en la bendición de la cúpula Brunelleschi de la propia Catedral de Florencia, donde también se había exiliado el ex papa Eugenio IV. Fue entonces cuando el sumo pontífice le concedió la prebenda de canónigo de la Catedral de Cambrai, que conservó hasta su muerte. Como decíamos al inicio de esta nota, en la primera época en que Dufay comenzó a escribir música, aún se usaba la monodía en la liturgia y en los cantos profanos. Pero ya en su madurez, cuando el Renacimiento comenzaba a dar sus primeros pasos, en sus obras, sobre todo en algunas misas y motetes, también comenzó a introducir elementos novedosos, como el canto a cuatro voces o la técnica conocida como canto-armonización. Habría mucho más para contar de la azarosa vida de este compositor, pero ahora nos acercaremos a uno de sus motetes compuestos con esa nueva técnica de canto-armonización a la que hacíamos referencia. Supremum est mortalibus bonum, que nos lo interpreta el grupo italiano, el ensemble de música medieval La Reverdy.

Hemos escuchado el motete Supremum est mortalibus bonum del compositor franco-flamenco Guillaume Dufay, que nos lo interpretaba el italiano Ensemble de Música Medieval La Reverdy.

La música barroca o música del barroco es el estilo musical europeo relacionado con la época cultural homónima que abarca aproximadamente desde el nacimiento de la ópera en torno a 1600 con Monteverdi a la cabeza hasta finales de 1700. Es uno de los estilos de la generalmente llamada música clásica o música culta europea que se encuentra entre la música del Renacimiento y la del clasicismo. El término barroco se tomó de la arquitectura, donde designaba algo retorcido, entre comillas, una construcción pesada, elaborada, envuelta, siendo el término original barrueco o berrueco, un lusismo que describía una perla deformada o joya falsa. Incluso en el siglo XVIII se usó en sentido peyorativo para describir las características del estilo musical del siglo anterior, que se consideraba tosco, extraño, áspero y anticuado. Y de esta música barroca, el ensemble 415, dirigido por Chiara Banchini, de su segundo CD con los Dodici Concerti Grossi, nos ofrece el concierto número 7 en re menor del compositor italiano Francesco Geminiani.

Escuchábamos el concierto número 7 en re menor del compositor italiano Francesco Geminiani, que nos interpretaba el ensemble 415 bajo la dirección de Chiara Banchini. Y nos vamos a nuestro pequeño y particular Festival Amadeus, espacio que, como sabéis, dedicamos al compositor salzburgués Johannes Chrysostomus Wolfgang Gustavus Mozart, al que todos llamamos Amadeus Mozart. Vamos a escuchar el concierto número 4, Kegel 218, para violín y orquesta, de Wolfgang Amadeus Mozart, que nos interpreta el violinista Alexander Pervomaisky con la Mozart Festival Orchestra, bajo la dirección de Alberto Lizio.

Hemos escuchado el concierto número 4, KV-218, para violín y orquesta de Wolfgang Amadeus Mozart, que nos interpretaba el violinista Alexander Pervomaisky con la Mozart Festival Orchestra bajo la dirección de Alberto Lizio. Y entramos en nuestro último apartado, Grandes Obras de la Música Antigua.

Queremos terminar este programa, amigos, con el maestro del Concerto Grosso, el italiano Arcangelo Corelli, interpretado por otro de los maestros como Trevor Pinnock al frente de English Concert. Vamos a disfrutar del Concerto Grosso número 1 en re mayor, como decíamos, del italiano Arcangelo Corelli.

0: del compositor italiano Arcangelo Corelli, que nos interpretaba The English Concert bajo la dirección del clavecinista Trevor Pinnock. Y así hemos llegado, lamentablemente, al final del programa de hoy, esperando haberos acercado un poco más a las obras y compositores de la música que emocionó a las personas de hace más de 200 años y que aún nos continúa conmoviendo. Y una vez más, gracias a todos por vuestros mensajes a nuestro correo tiempodemusicaantigua@gmail.com y a nuestro WhatsApp 670-014-027 con el prefijo 0034 de España. La próxima semana seguramente más y mejor. Mientras tanto, por favor, cuidaos. Y nos despedimos con el ferviente deseo para todos
1: que la música siempre os acompañe.

Desde los estudios Luer de Madrid para Radiodifusión Nacional del Uruguay 650 AM Clásica, un saludo de Lucía Brenya, que ha estado en los contenidos. En los controles técnicos, Michael Sanders. Y en el guión y conducción, quien les habla, Herminio Brenya. Gracias por permitirnos compartir con vosotros la música que emocionó a las personas de hace más de dos siglos y que aún nos continúa conmoviendo. Sed felices, amigos, y hasta la próxima semana. Adiós.

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Seguidamente de Misa de Requiem de Johannes Ockeghem, escucharemos Introito Requiem Aeternam Dona Eis Domine y Responsorio Libérame Domine de Morte Eterna, interpreta Ensemble Organum, dirigido por Marcel Perret.

Hemos escuchado Introito, Requiem Aeternam Dona Eis Domine y Responsorio Libérame Domine de Morte Eterna de Misa de Requiem de Johannes Ockeghem. Interpretó Ensemble Organum, dirigido por Marcel Perret. De Arnold Bax, Sinfonía número 1 en Mi bemol mayor, por la Orquesta Real de Escocia, conducida por David Lloyd.

Hemos escuchado Sinfonía número 1 en mi bemol mayor de Arnold Bax por la Orquesta Real de Escocia, dirigida por David Lloyd. Concierto para arpa y orquesta en mi bemol mayor opus 15 de Jan Ladislav Dušek, 1760-1812, por la Orquesta de Mantova dirigida por Vittorio Parisi, en arpa Roberta Alessandrini. Son sus movimientos: Allegro, Larghetto teneramente y Rondò Allegro molto.

Escuchábamos Concierto para arpa y orquesta en mi bemol mayor opus 15 de Jean Ladislav Dušek por la orquesta de Mantova dirigida por Vittorio Parisi. En el arpa, Roberta Alessandrini. A continuación, de Joseph Strauss, Vals mi hermosa Viena, Polka Mazurka opus 82 y Muere doncella, Polka opus 109. Por la Orquesta Filarmónica del Estado de Eslovaquia, bajo la conducción de Michael Dietrich.

Hemos escuchado de Joseph Strauss, Vals mi hermosa Viena, Polka Mazurka opus 82 y Muere doncella, Polka opus 109. Interpretó la Orquesta Filarmónica del Estado de Eslovaquia, bajo la conducción de Michael Dietrich. A continuación, de Héctor Berlioz, Sinfonía Fantástica en Do Mayor, opus 14. Interpreta la Orquesta del Concertgebouw de Ámsterdam, dirigida por Jean Fournet.

Hemos escuchado de Héctor Berlioz la Sinfonía Fantástica en Do Mayor, Opus 14. Interpretó la Orquesta del Concertgebouw de Ámsterdam, conducida por Jean Fournet. A continuación, de Giovanni Bottesini, Elegía número 3, Romanza Patética, por Joel Quarrington en contrabajo y Andrew Burashko en el piano.

Hemos escuchado Elegía número 3, Romanza patética de Giovanni Bottesini, por Joel Quarrington en contrabajo y Andrew Burashko en el piano. A continuación de Max Bruch, Concierto para violín y orquesta número 1 en sol menor, opus 26. Interpreta la Orquesta de Cámara Inglesa, dirigida por Geoffrey Tate, en el violín Nigel Kennedy. Son sus movimientos: 1, allegro moderato; 2, adagio; 3, finale, allegro energico.

Hemos escuchado Concierto para violín y orquesta número 1 en sol menor opus 26 de Max Bruch, en interpretación de la Orquesta de Cámara Inglesa dirigida por Geoffrey Tate, solista en el violín Nigel Kennedy. A continuación de Franz Schubert, Rondó en La para violín y cuerdas. Interpreta la Orquesta de Cámara Inglesa con Nigel Kennedy en el violín.

Hemos escuchado Rondó en La para violín y cuerdas de Franz Schubert por el violinista Nigel Kennedy junto a la Orquesta de Cámara Inglesa. Seguidamente escucharemos a la Orquesta Sinfónica Radio Checoslovaca dirigida por Bill Humburg interpretando de Giuseppe Verdi Tutte le feste al tempio de Rigoletto y de Giacomo Puccini O mio babbino caro. Soprano Luba Orgonasova.

Hemos escuchado a la soprano Luba Orgonazova junto a la Orquesta Sinfónica Radio Checoslovaca, conducida por Bill Humburg, interpretando de Giuseppe Verdi Tutte le feste al tiempo, de Rigoletto, y de Giacomo Puccini, Oh mio babbino caro. De Carl Friedrich Abel, concierto para flauta opus 6, número 5 en sol mayor, por el conjunto La Estación Frankfurt, dirigido por Michael Schneider. En flauta, Carl Kaiser.

Hemos escuchado de Carl Friedrich Abel, concierto para flauta opus 6 número 5 en sol mayor, por el conjunto La Estación Frankfurt, dirigido por Michael Schneider, en flauta Carl Kaiser. Seguidamente de Johann Christian Bach, Salve Reina Madre Misericordiosa y A ti suspiramos de Salve Regina, por la orquesta barroca L'Orfeo, dirigida por Michi Geig. Soprano, Emma Kirby.

Escuchábamos a la soprano Emma Kirby junto a la orquesta barroca L'Orfeo, dirigida por Michi Geig, interpretando de Johann Christian Bach Salve Reina Madre Misericordiosa y A ti suspiramos de Salve Regina. De Tommaso Albinoni escucharemos Adagio en Sol Menor. Interpreta Orquesta de Cámara de Colonia bajo la conducción de Helmut Müller-Brühl.

Hemos escuchado Adagio en sol menor de Tommaso Albinoni por la Orquesta de Cámara de Colonia, dirigida por Helmut Müller-Brühl.

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3: D'Henri Vietin, Fantasía Appassionata, Opus 35 para violín y orquesta. En violín solista, Charles Jungen. Y la Orquesta Sinfónica de Ligue, con dirección de Gerard Cartigny. Detalles: primero allegro moderato, segundo largo, tercero finale, saltarella allegro vivace.

de Henri Vieuxtemps. Se ha escuchado Fantasía Appassionata, opus 35 para violín y orquesta. En violín, Charles Jungen, con la Orquesta Sinfónica de Ligue y la dirección de Gerard Carquigny. De Félix Jankiewicz, Polonia, 1762-1848, Divertimento. Llega en versión de la Orquesta de Cámara de Varsovia, con la dirección de Marek Zeven. Movimientos primero allegro moderato, segundo andante, tercero allegro.

De Félix Yankiewicz hemos escuchado Divertimento a cargo de la Orquesta de Cámara de Varsovia bajo la batuta de Marek Zeven. De Otto Ketting, Países Bajos 1935-2012, presentamos a continuación The Curious Music That I Hear. Interpreta la soprano Mathild Boymans con Neuf Ensemble y la dirección de Ed Spanyard. Detalles: primero The Wind, segundo My Shadow, tercero The Land of Nod, cuarto Singing Looking Forward Rain, quinto The Land of Counterpane, sexto The Swing.

0: De Otto Ketting hemos escuchado The Curious Music That I Hear. Interpretó la soprano Mathilde Bowmans con New Ensemble bajo la batuta del maestro Ed Spanjer.
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de Bohuslav Martinů se escucha seguidamente Sonatina para piano y clarinete. Interpretan en clarinete Harold Wright, en piano Luis Valle Ibáñez. Sus tiempos: primero moderato allegro, segundo andante, tercero allegro.

De Bohuslav Martinů se ha escuchado Sonatina para piano y clarinete. Interpretó en clarinete Harold Wright, en piano Luis Valle Ibáñez. De Alexander Scriabin, Rusia 1872-1915, preludio sinfónico en do sostenido menor, opus 11, número 10, el la bemol mayor, opus 11, número 17, en si bemol menor, opus 11, número 6, y en re bemol mayor, opus 11, número 15. Interpreta la Orquesta Sinfónica de Moscú bajo la batuta de Igor Golovshin.

del compositor ruso Alexander Scriabin, hemos compartido Preludio Sinfónico en Do sostenido menor, opus 11, número 10, en La bemol mayor, opus 11, número 17, en Si menor, opus 11, número 6, y en Re bemol mayor, opus 11, número 15. Interpretó la Orquesta Sinfónica de Moscú, dirigida por Igor Golovshin. De Jesús Guridi, España, 1886-1961, escuchamos Lamento e imprecación de Agar para piano. Interpreta Albert Nieto.

De Jesús Guridi se escuchaba Lamento e imprecación de Agar para piano. Llegó en versión de Albert Nieto. De Igor Stravinsky, Rusia 1882-1971, se escucha seguidamente Cuatro modos noruegos. Llega en versión de la orquesta del Concertgebouw de Ámsterdam. Dirige David Zinman. Detalles: primero entrada, segundo canción, tercero danza nupcial y cuarto cortejo.

De Igor Stravinsky eran cuatro modos noruegos. Interpretó la orquesta del Concertgebouw de Ámsterdam bajo la batuta del maestro David Zinman. De Ottorino Respighi presentamos Laura Soave, balletto con Gagliarda, Saltarello e Canadio y danza rústica de la suite número 2 de danzas y arias antiguas. Interpreta la Orquesta Sinfónica Nacional de Irlanda con la dirección de Rico Saccani.

de Ottorino Respighi, les hemos ofrecido Laura Soave, balletto con Gagliarda, Saltarello e Ganario, y Danza Rústica, de la suite número 2 de Danzas y Arias Antiguas, por la Orquesta Sinfónica Nacional de Irlanda, bajo la batuta del maestro Rico Saccani. De Sergei Prokofiev, seguidamente concierto para piano número 1, en re bemol mayor, opus 10, al piano, Vladimir Ashkenazi, con la Orquesta Sinfónica de Londres, dirigida por André Previn. Movimientos: primero allegro brioso, segundo andante, tercero allegro scherzando.

de Sergei Prokofiev era Concierto para piano número 1 en re bemol mayor, opus 10, al piano Vladimir Ashkenazy, con la Orquesta Sinfónica de Londres, que ha dirigido André Perven, del compositor húngaro Béla Bartók, 1800.

1981-1945, concierto para viola y orquesta Opus Póstumo, en viola Nobuko Imai con la Orquesta Filarmónica de Rotterdam, dirigida por Edo de Waard. Movimientos primero moderato, segundo adagio religioso, tercero allegro vivace.

De Béla Bartók hemos compartido Concierto para Viola y Orquesta Opus Póstumo en Viola, Nobuko y Mai, con la Orquesta Filarmónica de Rotterdam, dirigida por Edo de Waard. De Fritz Kreisler escuchemos ahora Bella Rosmarin, Tamburín Chino, Capricho Vienés Opus 2. Intérpretes Maxim Bengerov en violín y Tamar Golan al piano.

De Fritz Kreisler se ha escuchado Bella Rosmarín, Tamborín Chino, Capricho Vienés, Opus 2, por el violinista Maxim Vengerov y el pianista Itamar Golan. De Ludwig Spohr, Fantasía Opus 35, por la arpista Anna Lelkes.

Ana Lelkes en arpa nos ha dejado Fantasía Opus 35 de Ludwig Spohr. De Ludwig van Beethoven, Alemania 1770-1827, presentamos a continuación Sinfonía número 2 en re menor Opus 36. Llega en versión de la Orquesta Filarmónica de Berlín dirigida por Herbert von Karajan. Sus tiempos: primero adagio, allegro con brío; segundo larghetto; tercero scherzo, allegro; cuarto allegro molto.

de Ludwig van Beethoven se ha escuchado Sinfonía número 2 en re mayor, opus 36, en versión de la Orquesta Filarmónica de Berlín. Dirigió Herbert von Karajan. En el siguiente tramo del programa de Darius Milhaud, Cinema Fantasy y de Claude Debussy, Tarantelle, Styrian. En violín, James Ernest con la Orquesta Sinfónica de Quebec bajo la batuta de Joab Talmy.

De Darius Milhaud se ha escuchado Cinema Fantasy y de Claude Debussy, Tarantelle, Styrienne. En violín, James Ernest con la Orquesta Sinfónica de Quebec bajo la batuta de Joab Talmy. De Niccolò Paganini, Italia 1782-1840, presentamos Sonata en la menor, opus 2, número 5, para violín y guitarra. Intérpretes, Scott St. John en violín y Simon Weinberg en guitarra. Movimientos, primero largo con precisione, segundo tempo di vals.

De Niccolò Paganini se ha escuchado Sonata en la menor, opus 2, número 5, para violín y guitarra. En violín ha estado Scott St. John y el guitarrista Simon Weinberg. De Antonio Rossetti, a continuación, cuarteto en mi bemol mayor, opus 6, número 2, por el cuarteto de cuerdas Arioso. Movimientos, primero allegro espiritoso, segundo menuetto moderato, tercero romance, cuarto rondó allegro come presto.

0: de Antonio Rossetti era cuarteto en mi bemol mayor, opus 6, número 2, por el cuarteto de cuerdas Arioso.
1: Así concluye Los Pasos Perdidos. Los esperamos para un nuevo encuentro mañana a la hora 18.

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1: Víctor Medero, su director, nos habla sobre la dinámica de trabajo.
2: Les ven que llegan y nos saludan todos. De hecho, tienen obligación al principio. Los nuevos que llegan así, que no saben dónde están, dicen, no, venga y salude. Venga, de un salude, o sea, charle con sus amigos. Los hacemos que vengan antes. El ensayo comienza 17:30. Y para que empiece 17:30, tiene que estar 10, 15 minutos antes, prontos para arrancar. Y laburan. Y laburamos las dos horas, o sea, de que llegamos hasta que nos vamos.
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1: Una pequeña sinfonía de Carlos Chávez.